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15: Estamos de regreso. Gracias por seguir del otro lado y les tengo un dato para este día. En 1970 y ahora en el 2026 son las únicas dos veces que México ha conseguido sumar 9 puntos y además hacerlo con la portería en cero. Hoy consiguiéndolo con el Tala Rangel y unos minutos para Memo Ochoa. Así que enhorabuena para la selección mexicana. 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Y ahora sí, hablando precisamente de Ochoa, ¿no? Haciendo historia. A mí me da una alegría tremenda que se le haya podido dar la posibilidad a Memo Ochoa de ingresar en este partido. Evidentemente habían muchas críticas de sí, no se le debe dar, porque están hablando de la palabra homenaje, no debería de existir, pero yo creo que se lo merecía al final Memo, por todo lo que ha hecho para esta selección mexicana, compañeros.
16: Es que sean o no 6 mundiales, como lo quiera ver la gente, Memo Ochoa es de los jugadores más importantes en la historia de los mundiales para México. Así de sencillo, por grandes actuaciones que ha tenido, sobre todo en dos, ¿no? En 2014-2018, Memo Ochoa está entre el top de los mejores jugadores en la historia de México para los mundiales y tiene este homenaje, me parece, desde mi perspectiva, merecido. Y cada quien tendrá su opinión y también es válida, ¿no? Desde mi perspectiva, merecido por cómo estaba el juego. Lo platicé. partido está con una ventaja importante de México.

0: qué no reconocer a Ochoa que se va a retirar una vez que acabe este torneo, Alex?
1: A ver, ahí yo no me voy a echar para atrás. No me gustan estas cosas porque pues parece fiesta de pueblo y este es un mundial de fútbol. Y las fiestas de pueblo son hermosas, ¿sí? Son hermosas. Y bueno, únicas en México. Varias cosas. A ver, uno, en el 70 se empató el primer partido celeste contra la Unión Soviética, la URSS. Entonces, no, es la primera vez que México tiene esta marcha perfecta. Y bueno, se daban 2 puntos, ahora sí son 9 puntos. Pero bueno, eso nada más como detallito. Por eso también la fiesta que se está viviendo hoy, porque no tenemos antecedentes de esto. La última vez que México había sido primer lugar de grupo fue justamente con el Vasco en el 2002, y se quedó a 5 minutos, más el añadido, de conseguir esa marcha perfecta de 3 victorias, nada menos que ante Italia, no contra Chequia, contra Italia. Y además, por momentos le dieron un baile terrorífico a los Azzurri, y bueno, al final hizo cambios que no estuvieron bien y acabamos pagando con ese gol de Alessandro Del Piero. Así que ya corrigió el Vasco y ahora con un grupo un poquito más accesible, pero no importa. De verdad, lo importante es lo que están haciendo, claro, y los resultados que están teniendo. Entonces, si con esos resultados quieren hacer esto, esta pachanga de meter a Paco Memo en los últimos minutos, ¿qué se les dice, Esteban? Ahí sí te entiendo. ¿Qué se les dice? O sea, ¿para qué va a estar aguando las fiestas? 3 puntos en cada partido, denle.
0: Mientras las cosas salgan, todo va de maravilla, ¿no? Sí. En ese sentido. Y entiendo, ¿no? El punto, por eso yo decía, cada quien tiene su opinión y al final, pues puede ser completamente válida, ¿no? Pero todo se combinó. Todo el plan fue perfecto para que se pudiera realizar, porque tal vez si el partido estaba 0-0 o México 1-0 sufriendo con Chequia encima, tal vez no se hubiera podido realizarse.
2: Sí, quizá, ¿no? Justo eso hubiera comprometido un poco más a la decisión del Vasco, incluso de hacer varias modificaciones. Creo que en la previa de este partido él ya lo había evaluado pensando en que ya ganó ese duelo directo contra Corea y que no se le complicaba tanto este duelo y que también no quería fallarle a la gente, ¿verdad? Alex, que lo hemos venido hablando también, ¿no? La gente que se merece también un gran partido, la afición que ha respondido. Entonces, esas características que hacían quizá al Vasco pensarla un poquito más, se le da el partido a modo para hacer las modificaciones, para rotar a la gente. Incluso solo Acevedo falta que debute en esta Copa.
1: Ya nada más, imagínate. Y ¿sí? Somos capaces, y ojalá, ¿no? O sea, si van 3-0 en 16avos y pónganlo, quieren meter a Acevedo, que metan a Acevedo. A ver, yo les quiero decir una cosa. O sea, algo que pasó en la sala de prensa previo a este partido con otros viejitos compañeros, como su servidor, en donde volteamos y decimos, es que la gente, las entendemos, o sea, entendemos a la banda, entendemos a la afición, pero nosotros ya pasamos por varias decepciones. O sea, los que hemos cubierto, o sea, este es mi 10º mundial trabajando, ¿no? Desde 1990, que fue la primera Copa del Mundo en Italia, que me tocó cubrir a la distancia, es así, y 94 ya ir, ya me ha tocado pasar por varias decepciones. Pero hoy, por ejemplo, después de esto, pues mi niño interior, ese que lloró contra Alemania en Argentina 78, que empezó viendo el partido con toda la familia y terminó viendo el partido él solo y llorando, pues dice, cree de nuevo, hazle caso a Esteban. Y sí,
0: eso.
1: Es difícil, compañeros. Yo también quiero decirles que prefiero ir paso a paso y celebrar e ilusionarme tantito más después de cada victoria. Van 3, así que no es poca cosa.
0: Yo partido sí, ya estoy muy ilusionado, cara. A mí cómo me bajan de esta nube.
2: Tobogán,
0: a mí ahora cómo me bajan de esta nube. Yo de verdad que estoy viviendo un
2: entregado
0: sueño. Y es que también, a ver, hemos vivido varios mundiales, no tantos como el jefe Gómez, pero nos ha tocado decepciones y por primera vez estamos viendo 3 triunfos en fase de grupos. Es que es histórico al final del día,
2: ¿eh? Lo lindo. Acá afuera también, mi Alex, contarte que ha venido una familia completa con chiquitos. Qué lindo verlos a todos apoyando a la selección también. Los saludamos desde acá. Y ahí están bajo la lluvia, pero celebrando a la selección mexicana. Vamos a hacer una pausa, pero antes, descarga mi app G500. 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Ya regresamos.
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2: Estamos de regreso, gracias por seguir del otro lado. Y en el partido de hoy, Memo Ochoa con 40 años y Vladimir Darida, 35 años, fueron los jugadores más longevos en este juego de México. 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
0: Y continuamos con la información. Reiterar, hay muchos lugares donde celebrar. Vénganse acá a Plaza Carso, pero al Angeliano, porque de verdad que es una locura lo que está sucediendo. Ya no cabe la gente, ya no cabe la gente, así de simple. Y nosotros justamente vamos a hacer un enlace hasta el Ángel, aquí en la capital mexicana, para vivir la fiesta, lo que está celebrando la afición en mexicana. Ricardo Rivera ya está con nosotros. Cuéntanos cómo se vive la fiesta en el Ángel.
1: ¿Qué tal, amigos de ACW? Por claro, este es el ambiente que se vive en el Ángel de la Independencia después de este triunfo de la selección mexicana 3-0 contra su similar de Chequia. Todos estos aficionados aguantaron bajo la lluvia de los 90 minutos de juego. Impresionante, vimos cómo cantaron los goles bajo un tormentón. Y no se fue la mayoría de la gente. Este ambiente se vive bajo un intenso dispositivo de seguridad. Hasta el momento no se han registrado ningún incidente en estos momentos. Y les dejo el canto de miles de aficionados que están cantando y celebrando este ambiente, este triunfo de la selección mexicana 3-0 contra la selección de Chequia.
0: ¡Qué locura!
2: ¡Qué lujo, qué lujo!
0: ¿No quiere volar, Ricardo?
2: Y creo que ya voló.
0: Ya voló.
2: Ya voló, lo bañaron.
0: Sí, no se va a salvar. No hay quien se salve en el Ángel, ¿no, Alex?
12: Espero que le pongan subtítulos abajo de ningún compañero periodista fue lastimado en estas escenas. Sí, sí, sí, sí. Porque es que ven una cámara y empiezan, quiere volar. Viene la espuma, viene el agua. De todo les hacen, caramba. Pero bueno, ellos son felices, sí. Porque también... Pues míralo,
2: ahorita
12: míralo.
2: Está volando.
0: Quiso volar.
2: Te escucharon, ¿ya viste, Stevie?
0: No, no podía faltar.
2: Tú lo pediste.
0: Ahí está, bien.
2: No, Ricardo, la culpa, evidentemente, la seguridad y las maneras de celebrar, ¿verdad? De invitar a la afición de la selección mexicana, hacerlo de la mejor manera, hacerlo familiar y a dejar dentro de lo que más se puede limpiar las calles.
0: Sí, totalmente, ¿no? Y sí, insistir en el tema. Hay muchos lugares donde celebrar, así que la gente puede ir a otras zonas y que disfruten y que celebren, y todos celebramos porque es un momento que lo vale, pero no justamente en el Ángel, porque pues es la locura. Declaraciones de los seleccionados que han dicho ya los elementos del tricolor. ¿Qué dice Guillermo Ochoa?
2: Acá está y dice: gracias a mi familia pude llegar al sprint final. Sin su aliento no hubiera sido posible. El equipo sigue, pero en lo personal vacío por entregarle todo a la selección.
0: ¿Qué significa este momento para Ochoa, no? Que ha vivido tantas cosas, que ha sido tan importante con la selección. Ahora lo platicamos, porque Mateo Chávez también ya habló. Lo que dice es lo más bonito. No me imaginaba esto, lo que estamos logrando, que la gente se está ilusionando con nosotros. No me la creo todavía. Yo tampoco, Mateo, pero estoy ilusionado también, ¿eh? Y declaración de Javier Aguirre también, ¿no?
2: Sí, también lo tenemos. Ahí está. Es la noche de Guillermo Ochoa, es uno de los momentos más emotivos. Hace 40 años viví algo parecido, pero ahora soy mayor y soy más sensible. Demuestra también esa unión con el plantel, con el banquillo, con todo el cuerpo técnico, lo lindo que también Alex hace llegar lejos a las selecciones. Se nota que la selección mexicana también es una familia.
12: Sí, no es por la edad, Vasco, es porque estás muy cansado. Los que estamos tan cansados porque hemos estado trabajando todas estas jornadas, que están la verdad bastante pesaditas, lloramos con lo que sea. Ayer me tocó estar en Guadalajara con el Colombia-Congo y pues como fui con mis hijos y fui como fan, la verdad, y no había vivido eso en un rato. Bueno, o sea, lloras por lo que sea, así que te entiendo, mi querido Vasco.
2: 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Hacemos una pausa y ya regresamos con más información a este espacio.
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13: 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Todas las miradas están puestas en Cristiano Ronaldo, quien podría marcar un nuevo capítulo histórico en su carrera dentro del Mundial del 2026, pues estará disputando su sexta copa. Además, los portugueses cuentan con futbolistas de primer nivel como Bruno Fernández y Rafael Leao, quienes aportarán creatividad y peligro constante en el área rival. Colombia, por su parte, llegará con toda la confianza puesta en Luis Díaz, extremo del Bayern Múnich. Además, el eterno James Rodríguez puede ser un as bajo la manga con su talento en zona de creación. Es así como lusos y cafeteros se enfrentarán por primera vez en la historia y lo tendrán que hacer en una Copa del Mundo.
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13: Hola, soy Brenda Flores y esto es De Rival a Rival. En suelo tapatío, Uruguay y España revivirán la inauguración del Mundial de 1950, el primero en la historia del fútbol. Ahora definirán el grupo E en la Copa del Mundo 2026, en el partido más esperado de toda la fase de grupos. Uruguay se presentará con su habitual intensidad y garra charrúa. El equipo sudamericano confía en el liderazgo merengue de Federico Valverde en la mitad de la cancha, así como en la solidez defensiva comandada por Ronald Araujo, zaguero del Barcelona. España intentará imponer
8: su estilo basado en la posesión del balón y el orden táctico. Con futbolistas como Pedri y Lamine Yamal, el conjunto europeo apostará por el control del partido y la paciencia para encontrar espacios. Guadalajara vibrará con el mejor encuentro de la primera fase, el único que enfrentará a dos campeones del mundo.
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2: Ya regresamos. Santiago Jiménez con un valor de 18 millones de euros y Ladislav Krejci con 22 millones de euros fueron los elementos con mayor peso económico en los dos equipos de México y Chequia. 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
0: Seguimos con toda la información, todo lo que está sucediendo también en los festejos del triunfo de la selección mexicana. Muchísima gente que va en el trayecto a los respectivos festejos y nos viene escuchando. Gracias a toda la gente que nos acompaña. Y Valentina Calderón, todo el día.
2: Voló.
0: En el Zócalo, voló todo el día también. Ya perdimos la cuenta de cuántas veces voló y nos tiene toda la información de lo que sucede en el Fan Fest allá en el Zócalo de la Ciudad de México. Vale, cuéntanos, ¿cómo estás?
11: Bueno, aquí la gente que permanece después de las fuertes lluvias del Zócalo. Mi primera pregunta es, ¿y si sí?
15: ¿Qué tal si sí? O sea, estoy feliz, la verdad, de que México haya clasificado al siguiente juego. Estoy muy feliz, realmente.
11: Estamos haciendo historia. 9 puntos, algo nunca conseguido. ¿Qué opinas de la selección?
16: Opino que va a ganar y que va a triunfar aquí en México. Y vamos a ser campeones. ¡Y viva México!
11: ¡Ay, es un payasito también aquí!
18: Sí, contento de estar aquí compartiendo esa alegría de que México 3 de 3. ¡Wow! ¡Muy bien!
11: ¿Y por qué permanecen aquí con la lluvia? ¡Con la lluvia sí!
16: ¡La lluvia sí gana!
12: Bueno, yo no sé qué cosa traen con el Chile Nacional, pero bueno, en fin.
11: Ya. Así es lo que se vive en el Fan Fest del Zócalo. La lluvia, no pasa nada. Aquí seguimos presentes para festejar esto que es histórico de la selección mexicana.
12: Venga, maravilloso ver a México festejando. Hacemos una pausa, regresamos con más porque nosotros también festejamos el triunfo mexicano.
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2: Estamos de vuelta junto a Alex Gómez y Stevie G para ver cómo podrían ir quedando los 16avos de final. Ahí está rápidamente Alemania, Paraguay, Francia, Suecia, Sudáfrica, Canadá, Países Bajos, Marruecos, buenas. Portugal, Ghana, España, Austria, Estados Unidos, Bosnia, Egipto, Corea, Brasil, Japón, partidazo, Costa de Marfil, Noruega, México, ahorita estaría entonces contra Escocia, Inglaterra, Cabo Verde, Argentina, Uruguay, Australia, Irán, Suiza, Argelia y Colombia, Croacia. Esto a falta de varios partidos que se definen el día de mañana también.
3: Claro, mañana agenda interesante, Curazao, Costa de Marfil, Ecuador, Alemania, esos partidos a las 2 de la tarde, a las 5 Túnez contra Países Bajos, Japón contra Suecia y a las 8 de la noche Turquía, Estados Unidos y Paraguay, Australia.
2: Justo de los más interesantes, creo yo, Paraguay, Australia, que se juegan esa segunda posición dentro de ese grupo, mi Alex.
4: Sí, sí, es un partido bueno y les adelanto que va a ganar Paraguay, que viene de atrás, arrancó terrible, pero los guaraníes van a cerrar muy bien contra los australianos. Quiero ver ya el Japón-Brasil, quiero ver a Sudáfrica contra Canadá, ya quiero ver todo. Pero bueno, claro, les mando mientras tanto un abrazo, aquí estoy al pie de la Azteca, siguiendo la fiesta. Que aquí nos vamos a seguir hasta la medianoche.
2: Seguramente así será, descansar con una sonrisa porque México consigue algo histórico, 9 puntos y portería cero. Feliz noche.
3: Adiós.
4: Bye.

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3: Las 10 con un minuto.
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7: Hola, hola, ¿cómo están? Soy Claudia Mejía. En esta ocasión vamos a hablar de un tema que le compete a las mujeres. Bueno, en parte mujeres, en parte a tu pareja, en parte a todos, porque somos una red de apoyo aquí en esta vida. Debemos de tener siempre redes de apoyo y no estamos solitos. Entonces, pues vamos a empezar. En esta ocasión vamos a hablar de endometriosis. Es una palabra medio rara y tal vez nunca la hayas escuchado, o tal vez sí, pero si eres mujer, seguramente sí. Y para eso está conmigo la doctora Alejandra López Chávez. Ella es ginecóloga y obstetra. ¿Cómo estás?
8: Hola, muy bien, muchas gracias. ¿Y tú?
7: Muy bien, aquí emocionada porque es tu primera vez.
8: Sí, mi primera vez.
7: Endometriosis. O sea, yo escucho endometriosis y endometrio. Bueno, ya nosotras sabemos que el endometrio, pues es esa capita que se suelta cuando estamos en nuestro periodo.
8: Exacto.
7: ¿No? Pero se escucha más peligroso y más feo que solamente
8: sí, suena,
7: eso, ¿no?
8: Suena intimidante la palabra.
7: Exacto,
8: ¿no?
7: Sí.
8: Pues justo lo que mencionabas, o sea, primero hay que entender que el endometrio es esta parte bien interna del útero que va a tener básicamente dos funciones. La función uno es que se va a hacer gruesita entre una regla y la otra, se va a hacer gruesa porque se prepara para recibir un embarazo. Si en esa mujer, en ese mes, no hubo un embarazo, al terminar ese periodo, va a caerse este endometrio en forma de menstruación, ¿no? O sea, el endometrio tiene que vivir justo en la cavidad endometrial y se va a descamar mes a mes en forma de regla. Sin embargo, la endometriosis quiere decir que hay tejido que no es endometrio como tal, es tejido similar, que eso es muy importante entender, que no es endometrio, que es tejido similar al endometrio y que va a estar fuera de esta cavidad, que puede abarcar cualquier parte del cuerpo humano, desde cerebro, desde ¿qué? Pulmones, desde el diafragma, pero principalmente va a estar en órganos pélvicos, que puede ser a lo mejor la vejiga, el uretero, el intestino, o literalmente los ovarios, las alpinges. si bien esta es la localización más frecuente, no es la única. Entonces, realmente los síntomas van a ser múltiples, muy variados, en muchos matices, y cada paciente lo va a vivir de manera distinta. Entonces, si bien la endometriosis puede tener diferentes grados de afectación, siempre va a haber un dato que nos haga sospechar de ella.
7: Y si dices que es otro tipo de tejido que puede estar en cualquier otro órgano, si de por sí el dolor que una siente en su periodo, no me quiero imaginar el dolor que sería tener ese tejido en otro órgano. O sea, ¿esto sí, sí es así?
8: Sí, literal. O sea, al final del día, el tejido endometrial sano que está dentro del útero va a tener receptores para ciertas hormonas, ¿no? Estas hormonas, de manera natural, las produce el ovario. Pero también hay hormonas que producimos a través del tejido graso, a través de ciertos procesos químicos. Pero en una paciente sana, estrictamente hablando, y te hago mucho hincapié en esta parte que tú me acabas de mencionar, el dolor que sentimos durante la regla. Y ese es un punto pivote. La regla puede doler, claro que puede doler, pero hay un grado para diferenciar cuando es un dolor normal, entrecomillado, y un dolor que ya no se considera normal. Y esta palabra de es que para mí el dolor es normal, el normalizar el dolor, creo que es el gran error que podemos cometer desde a veces las propias pacientes que lo normalizan y también nosotros como médicos que no les damos el peso, ¿no? El justo peso a las cosas, ¿no? Entonces, tener dolor durante la regla puede ser normal siempre y cuando no afecte calidad de vida, que no sea un dolor incapacitante, que sea un dolor que te permita hacer tu vida prácticamente normal. Entonces, la endometriosis puede ser extremadamente aparatosa. Pacientes que durante la regla pueden tener sangrado a través del recto, a través de la orina, que pueden llegar a convulsionar, que pueden llegar a tener desmayos, que pueden tener focos de diarrea tremenda durante la menstruación. Y también importante no encasillarlo solo a la regla, ¿no? Porque a veces los médicos podemos caer a que solamente vas a tener dolor durante la menstruación. Y si no estás menstruando y te duele, entonces no es endometriosis. Y eso es un error, porque la endometriosis es una enfermedad crónica. Crónica quiere decir que dura mucho tiempo, que va a ser, se va a ir complicando, que va a ser una enfermedad que va a ser progresiva. Y eso hace que cada vez las molestias vayan siendo más aparatosas. Desde primero ser un dolor, entre comillas, no tan complejo, que a lo mejor con analgésico se puede tratar, a terminar en situaciones que requieran cirugía por una obstrucción intestinal, porque la función del riñón ya no está del todo bien, y todo porque esta enfermedad es muy agresiva.
7: Nos decías que hay una estadística que nos puede sorprender. ¿Cuántas mujeres lo padecen?
8: La estadística a nivel México se estima que una de cada 10 mujeres va a tener algún grado de endometriosis. O sea, una de cada 10. Es impresionante. Sin embargo, tardamos en hacer el diagnóstico en promedio de 7 a 10 años.
7: ¿Qué? ¿Por qué?
8: Es muchísimo, exacto. ¿Por qué? Porque los síntomas son sumamente diversos. Wow. El hecho de que el tejido puede estar a lo mejor en el intestino puede hacer que tú, al momento de la regla o fuera de la regla, puedas tener colitis, ¿no? Que tengas esta sensación de estar muy distendido después de comer ciertos alimentos, que tengas problemas al momento de evacuar, que tengas periodos de diarrea, porque el intestino se va a irritar por ese tejido y va a hacer que tengas evacuaciones sumamente líquidas, o que puedas intercalarlas con estreñimiento, porque a lo mejor está obstruida una parte del tubo digestivo, que no permite que pase la evacuación, y puedes alternar entre diarrea y evacuaciones pues duras con estreñimiento y decir es que es colitis. El tema emocional es algo fundamental. O sea, vivir con endometriosis lleva a las pacientes a tener periodos de ansiedad, periodos de depresión, periodos en los que no saben qué está pasando con su cuerpo, y también es fácil que las encasillemos a, bueno, es que tienes estrés por el trabajo, tienes presiones con la pareja, tienes presiones con los hijos, y más bien va de la mano con todo esto de la endometriosis.
7: ¿Por qué les pasa? O sea, pues, ¿cuáles son las causas?
8: Pues mira, la verdad es que desgraciadamente no tenemos los médicos una certeza de una causa única. O sea, hay muchas teorías de por qué sucede la endometriosis, teorías ya muy viejitas algunas de ellas, que tienen casi 100 años de que las empezaron a estudiar. Hay otra teoría que nos habla de que esto se forma desde que éramos embriones, desde que estábamos en la pancita de nuestra mamá. Nuestras células tienen esta capacidad cuando somos embriones de decidir, bueno, tú eres una célula del hígado, te vas para el hígado. Tú eres una célula del cerebro, te vas a cerebro. Tú eres de útero, te vas al útero. Hay teorías en las que estas células células no llegaron a su destino final, se quedaban en el camino y por eso quedaron implantes en varias partes del cuerpo. Hay otra teoría que habla de que el cuerpo tiene esta capacidad de transformar un tipo de célula a otra. O sea, hay células que tienen que estar en la parte más superficial de los órganos, que se llaman peritoneo, y a lo mejor sufren este tipo de transformaciones a otro tipo de célula parecida al endometrio. Entonces, la verdad es que hay muchas teorías, también hay teorías genéticas en las que hay un patrón genético de que en tu familia probablemente, si tú tienes endometriosis, tías, primas, hermanas, tu mamá probablemente también tenga endometriosis. Y también cada vez nos acercamos más al tema de las enfermedades autoinmunes, porque hay una cierta relación en pacientes con lupus, en pacientes con artritis reumatoide, esas enfermedades que son también muy difíciles de diagnosticar y que también pueden tener una correlación con endometriosis.
7: Aquí en el ISSSTE sabemos que de primera instancia hay que ir a nuestra clínica.
8: Sí.
7: Ellos nos referirán al especialista. Aquí en el ISSSTE hay todo este grupo de apoyo, tanto emocional como médico.
8: Pues la verdad es que como tal un grupo de apoyo específico para endometriosis, en el tema emocional todavía no, en la parte de psicología todavía no lo hay. En la parte quirúrgica, pues el abordaje ideal es vía laparoscopía. No se sugiere tanto la cirugía abierta porque va a ser bastante más agresiva de por sí. Entonces, en el ISSSTE, en hospitales de tercer nivel, como el 20 de noviembre, como en el López Mateos, como en el 1 de octubre, que hay este abordaje de cirugía laparoscópica, es una buena herramienta. Y todavía más pensando en cirugía robótica. La cirugía robótica viene a ser un parteaguas en el manejo de enfermedades tan complejas como es la endometriosis. Entonces, en este momento, hasta donde tengo entendido, solamente en el 20 de noviembre hay Da Vinci, y eso nos va a dar una oportunidad a los médicos y evidentemente a las pacientes para que tengan manejos mucho más integrales.
7: Me dio mucho gusto que estés aquí.
8: Ay, a ti, muchísimas gracias por la invitación. Estoy muy contenta. Me encanta hablar de este tema porque siento que como médicos tenemos la responsabilidad con las pacientes de hablar de este tema que a veces está muy oculto.
7: Gracias. Yo soy Claudia Mejía. Nos vemos en un siguiente episodio. Hasta pronto.
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0: Las 10 con 11 minutos.
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3: En los últimos 3 años, la Fiscalía General del Estado ha recibido 982 denuncias por posibles actos de omisión de cuidados contra personas encargadas de atender a dependientes, sean menores de edad o adultos mayores. Datos oficiales revelan que los adultos mayores constituyen el grupo más afectado. Las denuncias por abandono se han presentado en casi todos los municipios tabasqueños, con excepción de Emiliano Zapata, donde no se ha reportado un solo caso desde 2023. De acuerdo con estadísticas de la Fiscalía, el municipio de Centro registra 292 carpetas de investigación relacionadas con este delito, seguido por Nacajuca con 59 expedientes. En cuanto a menores de edad abandonados por padres o tutores, el órgano autónomo ha registrado 303 denuncias, delito que en los 3 últimos años ha disminuido de forma importante. Sin embargo, los casos de abandono infantil se han reportado en 16 municipios de Tabasco, principalmente el de Centro y Nacajuca. De acuerdo con el artículo 139 del Código Penal del Estado de Tabasco, la omisión de cuidados ocurre cuando una persona encargada abandona a un adulto mayor o a alguien incapaz de valerse por sí mismo, por lo que esta falta se sanciona con 1 a 4 años de prisión. Hasta el siguiente comentario.
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1: Las 10 con 17 minutos.
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0: Las 10 con 25 minutos.
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2: Las 10:31.

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0: 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Las 10 con 49 minutos.
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2: En los últimos 3 años, la Fiscalía General del Estado ha recibido 982 denuncias por posibles actos de omisión de cuidados contra personas encargadas de atender a dependientes, sean menores de edad o adultos mayores. Datos oficiales revelan que los adultos mayores constituyen el grupo más afectado. Las denuncias por abandono se han presentado en casi todos los municipios tabasqueños, con excepción de Emiliano Zapata, donde no se ha reportado un solo caso desde 2023. De acuerdo con estadísticas de la Fiscalía, el municipio de Centro registra 292 carpetas de investigación relacionadas con este delito, seguido por Nacajuca con 59 expedientes. En cuanto a menores de edad abandonados por padres o tutores, el órgano autónomo ha registrado 303 denuncias, delito que en los 3 últimos años ha disminuido de forma importante. Sin embargo, los casos de abandono infantil se han reportado en 16 municipios de Tabasco, principalmente el de Centro y Nacajuca. De acuerdo con el artículo 139 del Código Penal del Estado de Tabasco, la omisión de cuidados ocurre cuando una persona encargada abandona a un adulto mayor o a alguien incapaz de valerse por sí mismo, por lo que esta falta se sanciona con 1 a 4 años de prisión. Hasta el siguiente comentario.
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1: Las 5 con 2 minutos.
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1: Las 5 con 34 minutos.
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1: Las 6:02.
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0: 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Esto es Pa' Arriba. Buenos días.
1: Amigos, amigas, amigos, amigas, amigos, amigas, amigos, amigas, amigos, amigas, ¿cómo estamos? Buenos días, ya arrancamos. Bienvenidos a este show que va para arriba, en la que buena. Emocionados y contentos de recibirte esta mañana con nosotros. Te agradecemos con el alma tu presencia. Y recuerda lo más importante, el saber que hoy es un día maravilloso. Déjame presentarte un hombre que te va a decir qué tantas cosas importantes ocurren el día de hoy u ocurrieron en cualquier otro momento de la historia, pero fueron el día de hoy. Te presento un hombre maravilloso desde Guadalajara, Jalisco. Caballero, sistemático, por supuesto ordenado, siempre responsable, querendón, de mirada pispireta, de boca sensual y de manos grandes para abrazarte mejor. Él es Adrián, el mamut Padilla.
2: Muchas gracias, mi querido cocodrilo. Te saludo a la distancia con mucho afecto. Un día que suena a felicidad, un día que suena a alegría. Un jueves 25 de junio, como el día de hoy, que estamos celebrando el Día de la Gente del Mar, el Día Mundial del Vitiligo también. Y por qué no decirlo, el día en que México, invicto, gana 3 partidos, califica para la siguiente fase, no ha recibido gol y despide a Memo Ochoa como los grandes. Realmente hay cosas maravillosas que celebrar el día de hoy y por eso te invitamos a que compartas tu alegría con nosotros llamando al 5551-668-929, mi querido Coco Guagua, Coco Guagua, Coco, Coco Guagua.
1: Tienes toda la razón, Memo Chini. La verdad, igual de aquí lo tengo un ladito mío muy sonriente, muy contento, muy emocionado porque pasó anoche. México brutal, déjeme se lo presento, también campeón, también invicto, desde la televisión a la radio, de la radio a la cocina, de la cocina a lo viral, y de lo viral a lo carismático y cómico musical. Aquí está, desde la Agrícola Oriental, me salió envuelto sin esfuerzo, sí. Luis Martínez, el gallo.
3: Muy buenos días, señoras y señores. Oigan, vamos arrancando, que tenga usted una bonita mañana, que le llegue esa lanita que tanto espera, y si no, gánesela con nosotros en el Ganalana, 5551-668-929. Celebremos con México escuchándola, qué buena. Cocodrilo Guzmán, continuamos con mucho más información. Preséntalo como él se merece, maestro Padilla.
2: Señoras y señores, desde Tacubayita la Bella para todo el mundo, a través de las ondas gercianas, de las redes sociales y de todos los medios digitales, llega un muchacho preparado para triunfar, altamente calificado para toda clase de índoles y anexas, con un corazón en el pecho y con un cerebro lleno de ideas creativas para desarrollar. Su nombre, Alejandro, su apodo el Cocodrilo, su apellido Guzmán.
1: Y sí, mi mamá siempre dijo que eso fui yo.
3: ¿Que eso fui yo?
1: Un apellido.
3: Ah, ya.
1: Ay, hijo, eres un... Pero muy contento, muy emocionado y muy feliz de recibirlos. Dedicada a 5551-668-929. 5551-668-929. ¡Aquí!
3: ¡Comenzamos!
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2: ¡Que venga mi galli!
3: Vámonos con la primera dedicada, Joel. Buenos días.
4: Buenas noches.
5: Muy buenos días.
3: Ayudamos a saludar a Jennifer, cumple 14 años. ¿Es tu hija?
5: Es mi nieta.
3: Ahora le va.
1: ¡Nieta!
3: ¡Jenny!
6: ¡Mande!
3: Te estamos hablando de la Qué Buena del show que va. Hermosa Jenny, que hoy cumples 14 años, mi amor.
6: Sí.
3: Oye, pues muchísimas, pero bien artisísimas.
7: ¡Felicidades!

0: rico.
1: Con
0: y ahora
1: miel
0: sí.
1: de maple.
2: ¿Me gustan los hotcakes?
0: Escucha con atención, Jenny, porque está dedicada.
3: Es para ti.
2: Adelaida.
0: Para ti, para ti.
2: Para ti.
0: Adelante, Joel.
4: Hola, hija, buenos días.
5: Hola, buenos días.
3: Buenos días.
4: Felicidades, hija. Sabes que te quiero mucho y sabes que puedes contar para todo lo que necesites conmigo, ¿eh?
5: También.
4: Que te la pases muy bonito en este día.
5: Gracias.
1: ¿Ya no le vas a decir nada más que eso, Jenny?
5: Sí. Te quiero mucho. Detalle.
1: Trae mucho sueño, Jenny. Alcanzo a percibir que su cerebro da para más, pero su letargo, su cansancio, su sueñito, como que le dice hasta ahí, ¿no?
2: Es que está cansada.
6: No, tengo hueva.
2: ¿Ves? Te dije.
0: Qué bonito. Mi Jenny, te mandamos un abrazote y tu abuelito te va a dedicar una canción. ¿Cuál va a ser? Ah, la de mi niña mujer.
1: Toma el llavero, abuelito.
2: De los
1: y enséñame sí. todo Narnia.
0: Mi niña, mi niña mujer, va, aquí se la dejamos.
2: Hola, mi niña.
0: Y antes, una última pregunta.
2: ¡Ustedes!
0: Y nosotros vamos.
4: Arriba.
0: Un abrazote, Jenny. Pásala increíble, mi amor.
2: Las 6:10.
1: Efectivamente, el reloj marca 6:10. ¿A dónde pido mi dedicada, Gayufi?
0: Al 5551-668-929. Oye, grábate una nota de voz en el WhatsApp de la Qué Buena y dinos qué rola te da para arriba a esta hora de la mañana para complacerte e inicies la mañana para arriba con la Qué Buena. Bueno.

0: ya regresamos. Quédate con nosotros. Estamos en vivo aquí en La Que Buena. Somos el Cocodrilo Guzmán. Somos el Mamut Padilla y el Gallo. 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
1: 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Son las 6:13.
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1: Las 6:25.

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1: Las 6:26.
0: Efectivamente, solo 34 minutos para que sean las 7 de la mañana.

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2: Necesito una.
3: Ándale, mi Shakiro. Oh,
2: gracias. Hola, Jesús, ¿cómo estás? Buenos días, papi. ¿Jesús?
4: Sí, buenos días.
2: Buenos días, Jesús.
3: Sí. Salud.
2: Hola, Jesús.
4: Ah, ya no me escucho. Buenos días.
2: Buenos días, Jesús, ¿cómo estás?
4: Bien, Josep.
2: Muy bien, gracias. No me hables de usted porque te voy a cachetear. ¿Cómo estás, Jesús? Buenos días.
3: ¡Jesucito!
2: Oye, Jesús, cuéntamelo todo. ¿Para quién es la dedicada y por qué? ¿Quién es Ari en tu vida?
4: Mi esposa.
2: ¿Es tu esposa? ¿Hace cuántos años?
4: Hace, vamos a cumplir 5 años.
2: ¿Y esta dedicada es de amor o celebramos aniversario, cumpleaños o algo?
4: Fue su cumpleaños el día martes.
2: Ok, pero también es de amor entonces, porque ya pasó técnicamente 2 días. Ok, me gusta, me gusta. Déjame buscar a Ari. Ari, buenos días, ¿estás por aquí?
5: Hola, buenos días.
2: Sí. Hola, Ari, ¿cómo estás? Hablamos de la Qué Buena de Show Que Va.
6: ¡Arriba!
2: Oye, Ari, ¿en qué parte de la República te encuentras?
5: En la pila.
2: Ok, qué bueno, porque ahí hay que traer la pila bien cargada, eso me gusta. Ari, déjame contarte y platicarte. Aquí está Luis Martínez el Gallo.
6: Hola, mi amor.
2: Allá está el Mamut Padilla.
3: Hola, mi amor.
2: Yo soy el Cocodrilo Guzmán. Y mi corazón, entre los tres vamos a tener un caso muy especial porque tenemos a Jesús en la línea. Un hombre cabal, carismático y querendón que tiene ganas de decirte cosas muy bonitas, pero antes desearte muchísimas, pero bien artísticas.

0: los pies.
1: Se llama reflexología. Felicidades, querida Ari. Feliz cumpleaños, aunque sea un poquito atrasadito, pero aquí está Jesús, que tiene cosas muy bonitas y muy importantes que decirle a tu corazón. Así que cierra tus ojos, abre tu pecho y recibe el mensaje, porque esta dedicada
2: es para ti.
1: Adelante, Chucho.
0: ¿Qué pase, Jesús?
3: Hola, buenos días, mi amor. Hola, mi amor, buenos días. Yo sé que fue muy
1: prematuro
3: mi llamada, pero te hice esta dedicada por tu cumpleaños, porque eres lo mejor que me ha pasado en esta vida. Eres la mamá de mis hijas, la mejor mamá de mis hijas, y te quiero mucho, te amo y te seguiré amando.
4: Yo también, mi vida, muchas gracias. Ahora sí no me la esperaba.
1: Pues de eso se trata, ¿no? Que sea una gran sorpresa, Ari, que lo recibas con todo el corazón del mundo. ¿Tú qué le quisieras decir a Jesús en este momento?
0: Que me perdone por todos mis pecados.
1: No, Adrián, ¿me permites? Ari, a Jesús, perdón. Su esposo.
0: Perdón, pensé que al otro Jesús.
1: No le decimos
4: por
1: nada.
4: Por mi culpa.
5: Por mi gran culpa.
1: Por eso ruego a Santa Ari, siempre virgen. No creo. Ok, ¿qué pasó, Ari?
4: Pues yo le quiero decir que pues yo también lo amo mucho. Gracias por estos 5 años de ya soportándonos uno al otro, ayudándonos, apoyándonos. Y pues, ¿qué más le puedo pedir a la vida? Que mis hijas y pues es, bueno, nosotros.
0: ¡Uy, qué bonito!
1: Pero yo me pregunto, ¿ha sido difícil? ¿Ha sido complicado? ¿Ha estado bonito este proceso, Ari? 5 años.
4: Pues de todo un poco, pues risas, enojos, incontentadas, como todo. Pero pues hasta ya vamos ya 5 años, pues ya un camino ya más largo.
0: Ácido sulfúrico.
1: Ha sido tú la que me dio el mordisco. Pues felicidades para ti, Ari. Felicidades, Jesús, por tener a esta hermosa mujer.
3: Muchas gracias.
1: Y pues, papacito,
3: sí, dígame. Quiero ver si el gallo le puede dedicar el poema que les mandé.
1: ¿A quién se lo mandaste? ¿Al mamucho, al coco o al gallo? Ok, pues si el mamut lo presenta.
5: Claro.
0: Señoras y señores, niños y niñas, abuelitos y abuelitas, con ustedes el dramaturgo de Iztapaluquita la Bella, el gran Luis Martínez el Gallo, que en esta mañana nos deleita con este poema titulado Adelante.
5: Hilari, lari, ey. Oh, oh, oh. Y quiero que sepas que en esta mañana yo marqué a pa' arriba pa' hacerte una dedicada. Pa' dedicarte una canción a nivel nacional. En la Ciudad de México 92.9 y es a todo dar. Con el Mamut Padilla, el Cocodrilo Guzmán y Luis Martínez el Gallo. Para poderte decir que yo te quiero aunque te pise los callos.
1: Wow.
5: Yo te amo con toda mi alma y agradezco a Dios que estés aquí.
1: Wow.
5: Que estés en mi vida. Y que nunca te vayas de mi lado y al ratito de la Michoacana, si quieres, yo te invito un helado. ¡Fuerte el aplauso!
1: ¡Wow! ¡Qué enterado! ¡Qué inspirado! Bravísimo. ¡Felicidades! Ahora sí, Chuy, por favor, dedícale a tu mujer su canción.
0: Échale, mi Chuy.
3: No, pues lo que te quiero
1: decir es lo mismo. Papito, quita las manos libres o acércate al teléfono, no te escuchamos nada.
6: Hable bien, hable bien.
3: Sí, amor, la canción que te quiero dedicar es la de Banda Los Sebastianes, Mi Meta Contigo.
1: Bueno, se la ponemos, se llama Mi Meta Contigo, pero antes nos resta hacerles una última pregunta.
0: Ustedes.
5: Y nosotros vamos.
3: Arriba.
1: Felicidades, Ari. Gracias. Jesús, son las 6:35 en México.
0: Saludo para Ari Boroboy, tu tocayo. 6:35.
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1: Son las 6:39 en México.
2: 21 minutos y serán las 7.

0: Llegó el momento de hacer una pausa, ya regresamos. Quédate con nosotros. Esto es.
1: Esto es para arriba.
2: Regresamos, tardamos nada. 5551-668-929.
0: Grábanos tu nota de audio, pide la rola que te da para arriba y te complacemos al volver.
3: Ya son las 6:41.
4: La temperatura.
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1: Las 6:55.
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0: amigo.
1: Ya tenemos la siguiente dedicada a David Espíritu.
2: ¿Le toca a David Espíritu?
1: Ajá. Mira, ay, hace rato Jesús y ahora el Espíritu.
2: ¡Oh! ¡Ay! Al rato David, va a ser el santo.
1: David, buenos días. ¿Cómo estás, David?
3: ¿Qué tal? Muy buenos días.
4: Muy bien.
1: Oye, ¿de dónde eres, mi querido David?
3: De Jalisco.
1: ¿De qué, hombres? Ay, Jalisco. ¿De qué parte de Jalisco? Porque hay 131 municipios.
2: Hombres, no entendí eso.
3: Son los hombres.
1: De donde son los hombres no se dan.
2: Él dijo.
1: Oye, mi vida, ¿y en qué estado de qué municipio de Jalisco?
3: Aquí en Guadalajara.
1: En la mera capital.
3: Así es.
1: Vamos a marcarle a tu cuñadita, ¿verdad, Fátima? Que hoy está cumpliendo años, ¿o qué onda con Fátima?
2: Qué bonita, qué bonita.
1: Está mi cuñadita. Hola, Fátima, buenos días.
5: No. Hola, buenos días. Hablar,
1: muñeco. Oye, ganar. Fátima, ¿es cierto que hoy estás cumpliendo años o no?
5: El día de hoy no cumplo años, pero ahora pasa mi cumpleaños.
1: Bueno, pues muchísimas, pero bien artisísimas. ¡Hey!

0: su tía favorita, eres su tía favorita y pues solamente quería agradecerte lo que haces por ellas.
1: Qué tierno eres, bebé, nunca cambies.
2: ¿Qué le quieres decir a David, mi querida Fátima? ¿Qué te nace del corazón decirle esta mañana en cadena internacional? Qué buena.
3: Muchas gracias, David. Y pues aquí estamos para cuando regreses a Colima, invitarte a un desayuno.
4: Aquí estamos.
3: Mi hermana.
1: ¿Cómo? ¿No está en Colima?
2: Ellas sí, pero él está en Guadalajara, a 2 horas y media de distancia.
1: ¿Y por qué no vas, mijo?
0: Porque
3: le impide el trabajo.
1: Ay, no manches, 2 horas y media de distancia. Perdóname que te lo diga, pero nosotros que vivimos aquí en la Ciudad de México, hay trayectos diarios de 2 horas.
4: Claro.
0: Sí,
1: y no,
0: pero.
1: Y no andamos chillando. Hay gente que trabaja aquí y está a 3 horas y media de su trabajo, amigo.
2: Pues sí, realmente, pero aquí en este caso ya es un estado diferente de la República, sí, claro, de Jalisco a Colima.
1: Estado.
2: No. Aunque está pegadito.
1: Acá también, Iztapalapa, Chalco es otro mundo, ¿eh?
2: Fíjate que ya estando en Colima, tienes a escasos 40 minutos la playa de Manzanillo. Entonces se me ocurre, mi querido señor espíritu, que podrías ir a visitar a tu cuñada, saludarla y luego organizar una excursión por ahí a las playas de Manzanillo, ¿no?
1: O tomarte un té de Manzanillo, que también siempre funciona.
2: Con el rey Colimán, y te traes unos limones y unas piñas.
1: ¿Quién es el rey Colimán?
2: El símbolo que representa al estado de Colima en una glorieta, como no en la digas. Minerva, ahí hay una glorieta del rey Colimán en Colima, mi querido señor, Coquito.
1: ¿Es ese señor de turbante blanco?
2: No, ese es Calimán.
4: Ah, ok.
2: Este es Colimán. Oye, pues te van a dedicar una canción, ¿cuál va a ser, mi rey?
0: Va a ser El color de tus ojos, pero antes quisiera, Mamut, que le dedicaras el poema que te envié.
2: Sí, como no, si me presenta el cocodrilo de la forma adecuada, yo.
1: Señoras y señores, niños y niñas, abuelos y abuelas, aquí está este hombre que desde lo más profundo del pecho de Colimán hace este poema, especialmente para esta hermosura que escucha este bello momento. El poema se titula Adiós Ochoa, siempre te recordaremos. Adelante.
2: Adiós Ochoa, siempre te recordaremos, y tus atajadas siempre las viviremos. Tu despedida estuvo fenomenal, no lo vamos a negar, aunque fueron 10 minutos. Pero estaba jugar. Feliz el Pato Donald, Mickey Mouse y Pluto. Pero volviendo al tema del rey Colimán, quiero decirte que tú eres muy especial. Eres la cuñada que yo siempre había soñado. Gracias por estar siempre a mi lado. Te prometo que pronto nos vamos a ir a Manzanillo. Llevaremos a tus hijos, a los míos, a mi esposa y a todos los niños.
4: ¡Wow, maestro Padilla! De veras anda usted, pero si versallesco.
1: Y en Manzanilla comeremos ate de membrillo.
2: Y ahora sí, ¿qué canción le dedicamos a la cuñadita, Mamá, carnal?
1: ¿A ti te gusta el membrillo?
2: Sí, claro, y la cajeta también de Zacarracas. Venga.
4: Va, pues aquí se las dejamos. Y antes una última pregunta.
1: ¡Ustedes!
2: ¡Y nosotros vamos!
0: ¡Arriba!
2: Eso, ¿qué horas son, mi coquín?
1: Las 7:02. A mí, ¿sabes cómo me gusta? Con queso.
2: ¿La cajeta de membrillo?
1: El latte.
2: Ah, delicioso. Son
4: las 7:02.
1: Calima.

0: 7:06, muchachos.
1: 7:06.
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0: Ya dijo.

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1: Ya son las 7 con 10.
0: Efectivamente, 7 de la mañana con 10 minutos. Esto es para arriba, mi gente.
1: Oye, ya viene el minuto del saludo. Notas de audio al 5551-668-929. ¿Dónde estás? ¿A quién quieres saludar? Lo pasamos al aire. ¡Guau!

0: regresamos. Gánate un tanque lleno de gasolina. Son tres requisitos: nombre completo, foto de tu auto estéreo. Y además nos vas a agregar ahí tus tres canciones favoritas de la programación de la que vos.
1: Estamos para atenderte, 5551-668-929. Comunícate, vamos para arriba contigo.
2: ¡Wow! Ya son las 7 de la mañana con 13.
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2: Las 7 de la mañana con 27 minutos. 7:27.
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0: se reporten, Pupi, por una lana.
1: Sí, para que ganen dinero para Snatch. 5551-66899. Chavitas de México, repórtense.
0: Comuníquense.

0: ríete.
1: Para que los chavitos ganen y se ganen un dinero para su lunch, que se comuniquen ahora mismo al 5551668929. Tenemos concursante, Chumbullo.
0: Bueno, la que buena, buenos días.
1: Bueno. Ese no me contesta. Tomemos otra llamada. 5551668929.
0: Bueno.
1: Hola.
2: Yes.
1: Hola, buenos días. ¿Cómo te llamas?
2: Ceci.
1: Hola, Ceci. ¿Cuántos años tienes?
2: 7.
1: Te presento Chumpollo.
0: Hola, hola. Buenos días. Te presento
1: hola.
0: A Pupe.
1: Hola, hola. Buenos días. ¿Estás lista para jugar por dinero para tu lunch?
2: Sí.
1: Por tus primeros 50 pesos te paso Chumpollo.
0: Ahí te va. Dime, por favor.
1: Por favor.
2: Por favor.
0: Dime, ¿quién era conocido como el Benemérito de las Américas?
3: 5.
2: Benito Juárez.
0: ¡Ah, sí!
1: ¡Estupendo! ¡Muy bien!
3: ¡Felicidades! ¡Viva!
0: Muy bien.
1: ¿Vas por 100 pesos o ahí te quedas?
2: Bueno.
1: ¿Vas por 100 pesos o ahí te quedas?
0: ¿Le sigues o ahí te quedas?
1: Bueno.
0: ¿No te oímos?
2: No te escucho.
0: ¿Le sigues o ahí te quedas?
2: Le sigo.
1: Ok, por 100 pesos tienes que responder una pregunta muy bonita y muy divertida. ¿Cuál es el continente en el que nosotros vivimos?
3: 5.
2: América.
1: Sí, muy bien, América, ya lleva 100 pesos.
0: América.
1: Yo soy. ¿Estás lista para jugar por 150 o ahí te quedas?
2: Sí.
0: ¿Sí qué?
1: Sí, ahí se queda, ya 100 pesos, vamos.
0: ¿Sí le sigues o ahí te quedas?
2: Sí.
0: Vale. Sí. Dime, por favor.
1: Por favor.
0: ¿Cuándo se celebra la Revolución Mexicana?
3: 5. 4.
2: El 9 de
3: 1906. 2. 1.
2: 1906.
0: No, okay.
1: Ya perdió su comodín. Abusado, ya no puedes volver a fallar, ¿eh?
0: ¿Te cambio la pregunta o quieres más tiempo?
2: Más tiempo.
0: Vale, entonces, ¿cuándo se celebra la Revolución Mexicana?
3: 5. 4.
2: 15 de septiembre.
3: 3. 2. 1.
0: Esa es la independencia de México.
1: Ahora sí, ya perdió. Bueno, no importa, pero se ganó 100 pesos para su lunch.
0: No nos cuelgues, aguántanos en la línea y ya son 100 morlacos tuyos, ¿ok?
2: Sí.
0: Oye, Pupi, ¿de qué va a ser el rap?
1: Hoy que nos digan para hacer el rap de la escuelita. ¿Cómo se llama su mamá?
0: Todos los chavitos que nos manden por nota de audio el nombre de su mami o de su papi, aquí en La Qué Buena nosotros hacemos el rap. Y prepárense porque vienen boletos para el Disney On Ice.
1: Atención, se pueden ir a ver al Disney On Ice. Cortesía en La Qué Buena.
0: ¡Súbale!

0: El patio del recreo en la Qué Buena.
1: Yo. Suéltale, Baby Mix.
2: Dijo el momento de rapear.
1: Este es el momento.
3: Hola, la Qué Buena.
1: Encuentro. Buenos días.
3: Hola, la Qué Buena.
2: Hola.
3: Pupi, Chompollito, yo me llamo Natalia y el nombre de mi mamá es Sandra. Bye.
1: Sandra.

0: espada es que es especial. Ahí está en bello y grande corte comercial. Yo, yo.
1: Oigan, tenemos boletos para el Disney On Ice. Todos los chavitos que quieran ir al Disney On Ice, que se reporten por el WhatsApp de La Qué Buena.
0: Así se puede ganar y se van al Disney On Ice. La Qué Buena. A 7:43, chumboy.
1: Si no se saben el número, ahí les va. 55-51-668-929.
0: Así mero.
2: La temperatura.
1: Ahorita.
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1: Las 7 con 58 minutos.
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0: Va. Eso me encanta. Vamos a jugar por tus primeros 100 pesos. Ahí te dejo el mamuchín con pregunta importante.
1: Te voy a dar un consejo para que no pierdas tan fácil, mi amor. Bájale a tu radio y escúchanos por la bocina del teléfono porque vas a escuchar un poquito de delay si no lo haces. ¿Ok?
0: Muy bien. Como somos diléxicos.
1: Por 100 pesitos, dime, ¿cuál fue el marcador del partido disputado el día de ayer entre México y Chequia?
2: 3-0.
1: ¿A favor de quién?
2: De México.
0: Dijiste marcador, no quién ganó.
1: ¡Correcto! Muy bien, muchachita, muy bien.
0: Nena, lleva 100 pesos, vas por 200 o ahí te quedas.
2: No, vamos por 200.
0: Aún con comodín, te paso el gallo.
3: Por 200 pesos, mi amor, te doy una palabra. Me cantas una canción donde venga esa palabra. ¿La quieres fácil o difícil?
2: Gallito, ponme la fácil.
3: Mm, ahí te va, princesa. Dímela cantando con la palabra quiero.
2: 5, 4.
0: Yo también quiero.
2: 3, 2, 1.
4: ¡Ira, cállate! Mejor.
0: No, pues esa canción, ¿quién la canta?
1: Creo que es una buena composición.
0: Quien la canta está horrible.
1: O sea, nos queda claro que eres una excelente compositora, mi amor, pero esa rola todavía no existe.
0: Ok, nena, ya perdiste el comodín. ¿Quieres más tiempo o quieres otra palabra?
2: Otra palabra.
0: Venga, Gayufi.
3: Amor, ahí te va, ahí te va. Por favor, pon mucha atención porque te la estoy poniendo bien fácil.
0: ¡Por favor!
3: ¿Fácil o difícil?
2: Gallito, bebé, ponme la fácil.
3: Más fácil, amor, más fácil.
5: Gallito, bebé.
3: Dímela cantando con la palabra más.
6: 5.
3: Más.
6: 4.
3: Más.
6: 3.
3: Más.
6: 2.
0: Más fácil no se puede.
6: 1.
1: Más allá del sol, más allá de todos mis temores.
0: Más de tu amor quiero sentir en mí.
3: Más yo sí me enamoré.
1: Suerte para la próxima.
3: ¿A dónde más? ¿A dónde más? Tun, tun, ahora. A veces habla de yo quiero ser más que tu amigo. Oigan, atención porque viene la hierba, se movía. Cuéntanos de qué quieres la hierba. Notas de audio en el WhatsApp de la Qué Buena. ¿Qué número, mamuchín?
1: Al 55-51-668-929, mi coquín.
0: Grábate y dinos. Oigan, quiero mi hierba de el tema que tú elijas. Nosotros traemos la hierba.

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1: 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En la hierba se movía.
2: Y es un
3: ¿de qué vas a querer tu hierba y nosotros te complacemos? Venga, baby.
4: Hola, hijos de la mañana, buen día. Me llamo Aline y quiero que me pongan la hierba del marcador México 3, Chequia 0. Gracias, bye.
3: Muy bien.
5: Chequia, chumpollo, qué buena hierba vamos a hacer.

0: buenos días, buenos días. Venga, mamuchín, venga, mamuchín, venga, mamuchín, chin. Yo quiero una hierba, se movía, de que mi hija me dio el regalo del Día del Padre con el dinero que me estuvo pidiendo en la semana.
1: Hija.
0: Según para trabajos de la escuela. Okay. Qué barbaridad. Aquí suena la qué buena 92.9.
2: Es Ernesto, tiene que dar un abrazo.
1: Regresó a tu bolsillo, carnal. No tienes por qué quejarte, al contrario.

0: ay, ya, o ya.
1: No, ya, ya, ya, vámonos. Ya, ya, vámonos. Ya, tampoco, tampoco.
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3: Son las 8 con 10 monitos.
4: Las 8 de la mañana con 10 minutos. Vamos para arriba con tu coco, tu gallo y tu mamut.
5: La

0: hacer una pausita, ya regresamos. Quédate con nosotros, estamos en vivo aquí en La Qué Buena. Oye, vamos a volver con la rola que te da para arriba. Pídela por nota de audio. ¿Qué rola te pone para arriba a esta hora de la mañana? Y te complacemos regresando del corte.
1: Esto es 5551-668929 es el número en cabina en el que te atendemos y también en el que whatsappeamos.
2: El reloj marca las 8 de la mañana con 12 minutos.
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1: Las 8 con 25 minutos.
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2: Billetes en la que buena. Se llama el gana lana y de 100 en 100 se ganan miles. Comunícate ahora mismo para jugar. 5551-668-929. Ahí tenemos llamada. Bueno.
3: Hola, buenos días.
2: Hola, buen día. ¿Cómo te llamas?
3: Israel.
2: Mi queridísimo Israel, ¿estás listo para jugar?
3: Sí, listo.
2: Pues, muñeco, contamos contigo. Déjame presentarte al señor Padilla. ¿Quién tendrá tu primera pregunta?
4: Adelante, mamá. Muchas gracias, señor Guzmán. Muchas gracias, señor Martínez.
2: Sí.
4: ¿Usted cómo se apellida, caballero?
3: Vega.
4: Bienvenido, señor Vega. Ahí le va, le voy a dar un consejo. Bájele a su radio y escúchenos por la bocina del teléfono para que no vaya a perder tan pronto por el delay, ¿ok?
3: Sí, listo.
4: Lamine Yamal es uno de los jugadores más grandes que tiene este mundial. Lamine Yamal, ¿en qué selección juega?
3: Cinco. España.
4: ¡Es cuatro. Correcto! Bien, ya tiene 100 pesotes. Síguele con el gallito Martínez.
2: Va, muñeco, vas por 200. Hoy te quedas ya no, aún conservas, como dicen.
3: Voy por 200.
2: Venga, gallufi.
5: Por 200 pesos, mi rey, facilito. Te doy una palabra, me cantas una canción donde venga esa palabra. ¿La vas a creer fácil o difícil?
3: Gallito bebé,
5: ponme la
3: fácil.
5: Dímela cantando con la palabra. No.
0: 5. 4.
5: No.
0: 3.
2: No digas eso, mi rey. No. Está bien fácil. 1.
5: Ok, ¿quieres cambio de palabra o quieres más tiempo?
3: Otra palabra.
5: Ok.
4: No, porque tus errores me tienen cansado.
5: No te preocupes, mi amor.
2: Te digo que no, porque ya me extraño.
4: No,
2: como
4: no te preocupes esto. Por mí, aquí sí. Todo sigue igual.
2: Como cuando estaba tú.
5: Señor, no me pase ninguna llamada.
4: Mi vida había como 10,000 canciones.
2: Estar... Ay, no.
4: A solas con ella.
5: Pero bueno, ok, te la vamos a cambiar, gordito, acuérdate. Ya no tienes comodín. ¿La quieres fácil o difícil?
2: Qué bárbaro, chiquillo.
3: Pónmela más.
5: Más fácil. Más fácil. Dímela cantando con la palabra. Tú.
0: 5. 4.
5: Tú.
2: Tú.
0: 3.
3: Y de nuevo tú.
0: 2.
2: Qué bárbaro, muñeco. No puede ser, hombre.
5: No manches.
2: Ay, no.
4: Qué rápido perdiste, carnal. Ahora sí, discúlpanos, pero pues no podemos ayudarte de otra forma porque ya quemaste tu comodín. Suerte para la próxima.
2: Carnal, la neta sí te fuiste en fa, ¿eh? Qué loco.
5: Te mandamos un besote, mi rey. Son
4: las 8:30.
2: Ni modo.
5: 8:30 ya.
4: No, no. Adiós. Es el mimoso, es otro artista.
2: Dije ni modo.

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1: Son las 8:33.
2: 8:33.

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1: Las 8:36 se acercan, madurita.
2: Únicamente 24 minutos para que sean las 9 de la mañana. Un saludo a Mateo Chávez, el hijo del Tilón, que metió su golazo ayer.
3: Eso, Tilón.

0: Viva, diva, diva, diva, diva. ¿Cómo amaneciste? Estamos felices.
1: Muy contenta, mi amor, después de ese triunfo de 3-0. ¡Qué locura!
0: No, no,
1: yo
0: qué
1: pensé
0: cosa.
1: Que nos íbamos a ir en blanco, pero empezamos a gritar gol y gol. Y
0: no,
1: gol.
0: Mijita.
1: Y luego metieron al Caireles. ¡Ay, no, qué chulada!
0: Sí, no, no, qué emocionante. Qué momentos tan emocionantes. Los goles, la despedida de Memo Ochoa, Hugo Sánchez. Todo lo que sucedió ayer fue mágico, mágico. Mágico.
1: Hugo Sánchez, para ¿qué este... hizo? O sea, no me enteré.
0: Ah, pues le tocó la moneda de aventar, estar en la ventada de moneda, dirían por ahí. Sí, la verdad es que fue muy emocionante todo lo que sucedió. Yo me fui al Ángel, pero me fui al Ángel antes, diva, porque dije, no, ya después va a ser imposible. Oye, se calculan que casi 800 o alrededor de 800,000 personas fueron al Ángel y sus alrededores después, bueno, a ver el partido, también a celebrar. Y pues bueno, todo es algarabía en este país y fuera de este país, todos los mexicanos que viven fuera. Creo que fue un día maravilloso, histórico e inolvidable. Y lo más bonito, mi diva, espérame, porque eso no me lo quiero callar. Lo más bonito es que esto nos une. Y aquí demostramos que no importa ni las clases sociales, ni la ideología, ni nada. Somos un país muy unido y esta es la prueba. Y si nos unimos para esto, nos podríamos unir para muchas cosas, mi diva. Ahora sí. Venga.
1: Nena, para mí fue un verdadero placer, pero los espectáculos no esperan. Y sé que muchos artistas también han reaccionado al fútbol, pero nosotros reaccionamos a los artistas. Cuéntanos todo.
0: Ay, sí, claro. Por ejemplo, los dos carnales, Felices de la Vida. Ay, ver a Pedro Fernández cantando El Cielito Lindo en el estadio. Ver llegar a Leonardo y a Pepe Aguilar, Emmanuel y Alexander Acha. O sea, tantos y tantos artistas en el estadio y fuera de él. Qué maravilloso. ¿Sabes qué me encantó también?
1: ¿Qué cosa?
0: Por ejemplo, Diego Herrera que llegó vestido de charro al Estadio Ciudad de México, pero con un caballo inflable. La verdad, esa faceta de Diego no la conocíamos. Entonces son cosas que suceden.
1: Diego es
0: solamente.
1: Tipazo.
0: Ay, no, pero me encantó.
1: Y charro de adevera, su papá.
0: Ah, sí.
1: Su papá aún es, o fue, pero fue de los grandes de la charrería de México.
0: Y él y su hermano son de los grandes charros de aquí de Ciudad de México. Entonces,
1: claro.
0: la verdad, cosas maravillosas, ¿no? También vimos por ahí en imágenes a Luis Ángel el Flaco, que por cierto presentó antier su disco Tequila y Guaro, con canciones mexicanas y colombianas. En fin, creo que... Que pues el mundial nos ha traído cosas bien, bien interesantes.
1: Oye, hablando de chismes del mundial, ¿puedo?
0: Ay, sí, adelante.
1: ¿Qué tal esta decisión gandalla, medio leonina, pero muy sincera de la FIFA de decir, ay, no, activemos el protocolo de emergencia porque lo comercial no está funcionando y pasemos partidos para México? Y ya no van a ser 16, van a ser más partidos de 16avos aquí en México porque ya se dio cuenta la FIFA que
0: claro. Nosotros
1: somos mucha pieza.
0: Claro, mi reina, por supuesto. O sea, siempre se debió. Desde el principio, el mundial era para México.
1: Se sabía, nene, se sabía.
0: En Estados Unidos las cosas están muy, o sea, muy aguadas.
1: ¡Qué horror! Aguado.
0: Muy aguadas en los estadios.
1: O violento, mi amor, porque qué miedo. También se han agarrado en pleno Times Square peleándose aficiones en campal. Sí. ¿Qué pasa?
0: Sí. Y la verdad es que en México, digo, como se hace con la gente, es algarabía, fiesta. Y de Canadá ni qué decir, o sea, qué pena, de verdad.
1: No, Canadá ni sabía que existía el mundial.
0: No existe. Entonces creo que sí, aquí era el mundial y aquí tiene que ser, y se tienen que hacer ajustes, sí, porque esto todavía le falta, a esto todavía le falta. Estamos hoy a 25 de junio y el mundial termina el 19 de julio, o sea, todavía queda mucho. Viene un gran partido, mi diva. Creo que vamos a vivirlo de una manera que nunca hemos vivido un partido siguiente, porque si pasamos aguas, porque nadie va a detener a estos chavos que traen otra mentalidad y otro rollo, ¿ok? He dicho, me emociono, diva, me emociono. Y bueno, cosas que suceden alrededor de este mundial, algo muy importante. Hemos escuchado en muchos reels, en muchas publicaciones, este puente musical de Hasta que te conocí de Juan Gabriel, grabado en el Palacio de Bellas Artes. Y bueno, pues obviamente rápido una cadena de cine se puso las pilas y van a empezar a pasar, todavía no, me imagino que ya en una o dos semanas, a pasar ese mágico e inolvidable concierto de Juan Gabriel en el Palacio de Bellas Artes. Lo van a pasar en las salas de cine, mi diva. Eso es sensacional, porque hay que recordar que lo pasaron en el Zócalo hace un tiempo y que fue un exitazo, ¿te acuerdas?
1: ¿Cómo no? ¿Cómo olvidarlo? Y es que, bueno, hay momentos importantes en la música de México y ese concierto en particular es de estas.
0: Y ahora es trending, ¿no? O sea, es una cosa que utiliza todo el mundo, así como la chona, así como el sonidito, así como esta canción que finalmente se quedó como la oficial, aunque tardó mucho Kodai, que es el chavo de Guanajuato que escribió esta canción de Esto es México. La verdad es un rolononón. Mucha gente se la robó, mucha gente la compartió, pero al final él pudo subir las plataformas y ojalá que la gente use esa. Es Kodai, esa es la de... Ya sabes qué canción estoy hablando, ¿no?
1: ¿Qué?
0: Ah, ok. O sea, sí, porque es sensacional y esa representa todo lo que somos. Esto es México. Y a mí me encanta. Ojalá que la gente utilice esa.
1: Pero bien
0: esa
1: dices, y no, se tardaron muchísimo. Las piratas. No sé por qué muchísimo. De repente nos atrasamos.
0: Porque el chavo no sabía qué onda.
1: Pues hay
0: el
1: que
0: chavo
1: no sabía qué onda.
0: Sí, sí, sí. Tere Aguilera Oficial en Facebook, Tere Aguilera en Instagram, en TikTok, en YouTube y en las redes de Arrobando Grupero. Los espero, mi diva. Y bueno, que siga el mundial, porque todavía falta mucho, mucho por vivir. Y aquí estamos. Primero Dios, ¿verdad? Primero Dios. Te mando un beso, mi diva.
1: Te adoro, mi ciela. Nos escuchamos al rato.
0: Bye. Adiós.
1: Nina, bye.
2: Ellas fueron las divas.
1: Oigan. Diva, ¿qué horas son?
0: Son las 8:47, gallo.
3: Hermosa, Tete, le mandamos un besote.
0: Oigan, te amo.
3: Ya viene el minuto del saludo. Manden su nota de audio 5551-668-929. Antes de cerrar la cadena, vamos a armar minuto del saludo. ¿Dónde andas? ¿Con quién estás? ¿Y a quién quieres saludar por la cadena de
2: La Qué Buena?

0: del saludo en Arriba.
1: Y arriba yo.
2: Vámonos con el minuto del saludo al 5551-668-929.
3: ¿A quién quieres saludar? Suéltate grabándote y obviamente aquí lo ponemos al aire con tu vocecita, mamochito.
4: Arráncalo. Venga, Baby Mix, aviéntate el primero, por favor.
5: Mañana, saluditos de acá desde el estado de la Florida. Pues este saludo es muy especial para todo México, tanto toda la gente que está en México y para todos los que estamos acá en Estados Unidos. Y la verdad que estamos muy felices de la selección. Esto es para todo México. Saludos.
6: Lindo. Cocodrilo, desde la Florida. Si te casas conmigo, te voy a llevar a la Florida.
3: ¿A mí?
6: Sí, a ti. Okay. Venga, garza, tío.
2: Suéltale.
7: Buenos días, hijos de la mañana. Buenos días. Un saludito desde acá de Carolina del Norte. Y un saludo para toda la racita del Tecuán, Guanajuato. Que primeramente Dios, el sabadito es la fiesta del Tecuán. Ahí los esperamos.
8: Hermoso el Tecuán, ¿han ido, muchachos?
2: No.
8: Ni yo tampoco.
2: Échale otro.
8: Pero lo dijo muy bonito.
9: Buenos días, hijos de la mañana. Quisiera mandar un saludo a Betsy García, que ya está haciendo los tacos de canasta.
8: A Betsy, rico, nos está escuchando.
2: Échale otro. Suéltalo.
10: Hijos de la mañana, aquí suena la Qué Buena 92.9. Pues yo quiero saludar y aparte del saludo, mandarle un fuerte abrazo a mi hija, América Paulette, que hoy cumple 6 añitos. Quiero decirle que la amo, que la quiero y que sabe que cuenta conmigo para lo que quiera mi niña. Gracias, hijos de la mañana. Aquí suena la Qué Buena 92.9.
2: Eso.
11: Sí, hola, ¿qué tal? Buenos días, hijos de la mañana. A ver, les puedo mandar unos saluditos aquí a los tacos de guisado, que estamos en el Metro La Raza, especialmente para mi buen festejado, el Juan Huesos, para el Grillo, para el Roy Roy, y para mi compa, el de los jugos, el buen Edgar. Y aquí suena la Qué Buena, la 92.9.
4: Esto,
2: a toda la raza, muchachos. Bueno.
12: Aquí suena la Qué Buena 92.9. Buenos días, hijos de la mañana. Gallito, Coquito, Mamut. Minuto del saludo. Yo quiero saludar a toda la bandita que anda aquí en la ruleteada. Que anda aquí en Friega Loca. Desde temprano, escuchando para arriba. Y un saludo. Excelente día. Excelente facturación. Y Dios les bendiga.
2: Eso, Tilín.
3: Gracias, transporte público. Gracias siempre.
2: Hasta aquí llegó el minuto
3: del saludo.
0: Este fue el minuto del saludo.
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1: Las 9:04.
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Hola, ¿qué tal? Muy buenos días tengan todos ustedes. Un gusto y un placer poderles saludar. Yo soy su amiga Jenny Moreno, la Lobita, quien te dice bendecido jueves, señor. Bendecido juevesito jueves, con sabor a viernes, pero de un viernes chiquitito. Jueves 25 de junio, señores, y les invito a que se queden conmigo aquí a través del 89.3 hasta las 11 de la mañana. Voy a estar con ustedes hasta las 11 bailando, gozando y disfrutando. ¡Ya se despertaron!

0: Muy buenos días, mis amores. Hoy decreto que va a ser un buen día, un maravilloso y bendecido día. Y aunque no siempre, la verdad, no siempre son buenos días para algunos, recuerda que todas las veces puedes decidir qué tan buenos días van a ser para ti. Tú tienes en tus manos el poder de decir cómo va a ser tu día hoy. Recuerda que puedes acompañar tu día con un cafecito, con una canción, con una sonrisa. Pero que solo tú decidas cómo será tu día hoy. Y yo hoy decido que mi día va a ser bendecido, muy alegre y muy feliz. ¿Cómo va a ser tu día hoy? ...99-31-42-02-65 es el número en cabina, el número del mensajero, 99-31-29-09-33. Buenos días.
1: Buenos días.
0: Bendecida mañana, José. Oye, hoy sí le ganaste a todos.
1: Hoy sí me lo gané.
0: ¿Qué onda, José?
1: Nada, arriba México.
0: Oye, sí, la verdad que sí me dejó con el ojo cuadrado. 3-0, papá.
1: 3-0.
0: Muy bien.
1: Hasta para llevarlo, ¿vieron?
0: ¡Qué cosa! Oye, pero muy bien. Jugaron bien. La verdad que ahora sí, mi respeto.
1: Ahora sí.
0: Ahora sí se ganaron el grito con ganas. ¿A quién le vas a mandar saludos, José?
1: A todos. A todititos.
0: Ok.
1: Para no meternos en problemas.
0: Perfecto.
1: Una rolita empezamos.
0: ¿Cuál?
1: Con un... María Cristina me quiere gobernar.
0: No te deje, mano, no te deje.
1: Nada, es la mala canción.
0: Ah, bueno. Te la pongo, solamente recuérdame que aquí suena.
1: Ah, qué buena, con la rolita.
2: Qué bonito, con el trenecito. Mira qué bonito.
0: Bueno.
3: Buenos días.
0: Bendecida mañana, Santi.
3: Igualmente para ti, Jenny Moreno, la lobita, ya comenzaron las musicalísimas.
0: Así es.
3: Y pues, hay que, como todos los días, hay que darle gracias a Dios, a nuestro Padre Celestial, de que nos da otro día más de vida.
0: Bendito sea Dios.
3: Y pues ya sabes, saludos para ti, para el gallito, para Marce, su mami, Sonja, JJ Rigón, y ahí a mi amigo, el de ayer. También a ese amiguísimo que tengo nuevo, que me tiró cosas ayer, pero bueno, que Dios lo bendiga.
0: ¿Quién te tiró cosas?
3: Un detallito que hubo ayer, Jenny. A veces ya queda en el olvido, pero sí.
0: No te enganches, papi. Si las tiró, es porque a él ya le estorbaban. Y tú no las necesitas. Así que ni mira, ni pa' él ni pa' ti. Ah, ya él.
3: Cielo,
0: pues sí. No, hijito, mira, las cosas se reciben de quien vengan. Y si viene de alguien negativo, pues no es para mí.
3: Pues que son envidiosos, es que eso es, son envidiosos.
0: No hagas caso, no te enganches. Recuerda que tú tienes el poder de decidir lo que te afecta y lo que no.
3: Así es.
0: Así que decide que eso no era para ti ni te va a afectar. Tú sonríe, sonríele a la vida que es tan hermosa.
3: Ah, tú no sabes que siempre le ando sonriendo a la vida, por eso ya me están poniendo aquí a veces los usuarios me dicen, usted es un sonrisa,
0: sonrisitas.
3: Ahí le mando un saludo a Noli, a Diego, a todos, a los de Parrilla, igual al JJ, ahí al gatito de la Huasteca también. Y a Freddy, que ya se deje de bien el hoyo, porque si no se va a salir robando esa antena, se la va a salir inundando ahí.
0: No, ya mi Freddy, ese hoyo tiene un amor, Freddy, con ese hoyo incomparable y no se lo vamos a poder quitar nunca, yo creo.
3: Pues gracias a Dios, pues también, dándole gracias a nuestro Padre Celestial, necesitamos otro día más, señorita, y qué bueno que ganó México, porque la neta es que sí celebró la gente anoche.
0: No, hombre, qué cosa, la gente estaba, pero súper, hiper, mega emocionada.
3: Así es, pues vamos a hacerle honor a ese 3-0, ¿qué te parece si me pone la de el Mundial de Chicoché?
0: el Mundial de Chicoché.
3: Estamos en el Mundial, hay que poner la del Mundial de Chicoché.
0: Órale, te la pongo, claro que sí. Santi, solamente recuérdame que aquí suena
3: la Qué Buena con Manolita.
0: Ya son las 9 de la mañana con 16 minutotes. Vámonos al primer cortecito y regresamos con música, ¿eh? Cortecito y música, ¿les parece? Es que hay que bailar, chuladas. Ahorita regreso, no le cambies. Estás escuchando Las Tropicalísimas con la Lobita.
4: 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Las 9 con 16 minutos.
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1: Las 9:23.
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0: Ya estamos de regreso aquí en 89.3, donde suena la qué buena cuando son las 9 de la mañana con 28 minutotes. Saludos a Felipe Acosta hasta Juárez, Chiapas, que allá nos están sintonizando desde Santa Teresa. ¡Arriba, arriba, Juárez, Chiapas! ¡Claro que sí, señores! ¡Hello!
1: Bueno, buenos días.
0: Hola, buenos días.
1: Hola, Lobita, ¿cómo estás?
0: Hola, bendecida mañana. ¿Quién habla?
1: Habla la señora Laura de aquí, de la colonia Satina. Es primera vez que logro hablar contigo.
0: Ay, señora Laura, pues bienvenida sea usted aquí a la qué buena.
1: Hombre, cuidado, que trato de marcarte todos los días y nunca he podido.
0: Mi amor, mil disculpas.
1: No, me siempre está ocupado.
0: Ay, qué barbaridad, en serio. Ya voy a botar este teléfono. Ay.
1: No, te lo mandé también para que me pusieran en el grupo de Basta y nada.
0: Mamacita linda, mándame ahorita, o tienes en qué anotar, te doy el número de Marce.
1: Oh, claro que sí, ahorita anoto.
0: O mándame un WhatsApp, mi vida.
1: Ok, claro que sí.
0: Mándame un WhatsApp si te sabes el número del mensajero, ¿verdad?
1: Pues es, no sé si es este, porque tengo este y el otro.
0: El otro, el que termina con 0933.
1: Ok.
0: Ahí me mandas un WhatsApp y yo ahí mismo te voy a mandar el número de Marce.
1: Ok.
0: Para que te agregues. Gracias. Al grupo, ¿sale?
1: No, nada más para saludarte, que tenga el siguiente día.
0: Ajá.
1: Pues no, para saludar a todos y Lobo Fan.
0: Gracias, Laurita. Pues bienvenido seas a esta gran familia de Lobo Fan, mi vida. Gracias. Espero que te quedes por muchos años más.
1: Claro que sí. Ahora sí que soy tu fan número uno. Ya te escucho todos los días.
0: Ay, gracias, mi vida. Estoy un poquito loca, pero ni modo, así me hizo papito Dios.
1: Así estás bien.
0: Así loquita me quieren. Ay, por eso los quiero a ustedes. Sí, gracias, Laurita. ¿Alguna canción que quieras escuchar, mi vida?
1: No, ninguna en especial.
0: Ok, perfecto. Yo te mando un fuerte abrazo y que Dios te bendiga.
1: Gracias, igualmente.
0: Y aquí suena
1: la qué buena con mamá Lobita.
0: Pensé que no habían nuevos Lobo Fans, pero sí, cada vez hay más, en serio, gracias. Hello.
2: ¿Qué onda, doña Luisa?
0: ¿Qué onda, don Chuchito? Bájale a tu radio, merece sola. Madre Santísima del Cielo, bájale. Ay.
3: Ahora sí ya.
0: Aléjate, bájate, elimínate. Ay.
2: Párate y estírate, ¿no?
0: Ay, señor. De por sí ya estoy vieja y sorda y tú ya me dejaste peor.
3: Lo siento, fue que te tengo escuchando todo volumen.
0: Ay, pero cuando me vayas a marcar, aléjate de tu radio, papito.
3: Ay, Lobita.
0: Sentí que,
3: no me regañe.
0: Sentí que se me movió hasta el cerebro. Sí tengo. Ay.
3: Eso significa para que estás alerta, significa.
0: ¿Qué onda, Chuchito? ¿Qué tal tu día? ¿Ya desayunaste?
3: Pues todavía voy a ver, pero antes le voy a meter una frutita, unos mangos ahí.
0: Ah, eso es todo.
3: Sí, y saludando a todos los chamacos ahí del grupo, a Marcia, a Santi, a Zuleika, a todos, porque si me pongo a hablar ahorita, me voy a terminar con tu hora, las 2 horas de este programa ahí.
0: Te van a colgar.
3: Me van a hacer un pancho, la neta, esos chamacos, la neta. Conocete lo que no son tóxicos ahí.
0: ¿Qué pancho, hermana? Te van a hacer picadillo, diría yo.
3: La neta, y hay alguien que dice que extraña a alguien que se caiga en el hoyo, dice. Ese Freddy, que la neta siempre se anda cayendo, la neta.
0: Ay, padre celestial. ¿Qué onda, Chuchito?
3: Pues hay una rolita, si puedes.
0: ¿Cuál, mi amor? ¿Cuál?
3: Si tienes algo de Elvis Crespo, cualquiera.
0: Algo de Elvis. Vale, ahorita te la pongo.
3: Ya está, ahorita que tenga excelente juego chiquitito ahí.
0: Igual para ti, Chuchito. Muchas bendiciones. Besos y abrazos para tu mami. Y aquí suena.
3: Qué buena con la Lobita. Dice si le complace con ya la segunda hora algo a mi mamá, dice.
0: Ok, perfecto. Le busco algo.
3: Ya está, ahorita que tenga excelente día.
0: Y aquí suena.
3: Qué buena con la Lobita.

0: tantito. 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
1: Ay, ay, ay, espérenme tantito. Que aquí estoy checando unos asuntos. Hello.
2: Hola, buenos días, señora hermosa.
1: Bendecida mañana, gatito de la Huasteca, ¿cómo estás?
2: Así bien, ¿qué te dije que iba a ganar en México?
1: Oye, sí, pero te quedaste corto.
2: Sí, pues ya ves.
1: Bendito sea Dios.
2: Pues ahí vamos. Hay saludos para todos los locales. A Marte, a Pucho, a Mordelón.
1: Ajá.
2: Hace ratito se peló a Tanti, le manda saludos a Igual.
1: Perfecto.
2: A Bota Ribón. Para toda, la de Cárdenas, que, ¿cómo que se llama? Noli.
1: Noli.
2: Ah, así es, y especialmente para ti, porque ya sabes.
1: Gracias, muchísimas gracias, mi Santi. Tú, gatito. Santi es el que marcó hace rato.
2: Sí, sí, yo le escuché que mandó saludos, por ahí le mando saludos al gato, ahí se lo devuelvo.
1: ¡Eso! ¡Ah, no quieres el saludo!
2: Somos una familia, todos unidos.
1: Ah, eso sí. Y megatóxicos, como quién sabe qué.
2: Tantito.
1: ¿No más tantito? Ajá. ¡Ay, gatito! ¿Qué canción quieres para hoy?
2: La que tú quieras.
1: Perfecto, corazón. Ahorita busco algo bien movido, ¿te parece?
2: Ok.
1: Te mando un besote, gatito. Cuídate mucho y que Dios te bendiga.
2: Igualmente, Lolita.
1: Y aquí suena.
2: Aquí suena. La que buena.
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4: Las 9:35.
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1: 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Las 9 con 46 minutos.
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0: Las 9:49, 9:49. Oigan, les tengo una información muy importante, pongan mucha atención. Porque la Comisión Federal de Electricidad informó que va a realizar una suspensión temporal del suministro de energía eléctrica en 11 comunidades de los municipios de Centro y Centla. Esto va a ser para el sábado 27 de junio, o sea, este sábado. Esto como parte de los trabajos de mantenimiento programados en la red general de distribución. La interrupción del servicio va a durar de 8 a 9 horas aproximadamente, con el objetivo de mejorar la calidad y continuar con el suministro eléctrico en la región. Las comunidades afectadas en el municipio del Centro van a ser, por favor, dejen de hacer lo que están haciendo. Señora, suelte esa escoba. Amigo, deja de estar taladrando ahí, por favor. Gatito, bájate de la azotea y pon atención, ¿ok? ¿Ya? ¿Ya están atentos? Las comunidades que van a estar afectadas en el municipio del Centro van a ser Chichicaste, tercera sección, Jalapita, Rivera San José, Chichicaste, primera sección, en Playas del Rosario, Lázaro Cárdenas, Ejido Revolución, Ejido Constancia y Venecia, Ignacio Allende y Vicente Guerrero. En el municipio de Centla, la suspensión se va a llevar a cabo en la ranchería Quintín Arauz. La comisión explicó que los trabajos requieren la interrupción temporal del servicio, pues por motivos de seguridad, tanto para el personal que va a realizar las labores, pues como para toda la población en general. Asimismo, también exhortó a todos los usuarios a tomar las prevenciones necesarias durante el periodo de mantenimiento y agradeció la comprensión del pueblo ante las afectaciones temporales. Pero de todas maneras, para cualquier reporte, duda o aclaración, pues ustedes se pueden comunicar, ya saben, al 071, pues que ahí los van a estar atendiendo. Recuerden, sábado 27 de junio, las zonas que mencioné van a estar sin luz aproximadamente de 8 a 9 horas a partir de las 10 de la mañana. Estoy de acuerdo siempre y cuando sea por un mejor servicio. Hello.
1: Hola, Lolita.
0: Hola, bendecida mañana.
1: Hola, Lolita, soy Marce.
0: ¡Ay, Dios mío!
1: ¿Qué onda?
0: ¿Qué onda, mi Marce?
1: Feliz, contenta, escuchando que ya sabes como toda la mañana.
0: Gracias, mi amor, muchas gracias.
1: Saludos para todos los que me mandaron saludos, a Chiquito, a Santi, al gatito, JJ Ribón, al viejito que anda triste, que nos quiere conocer, pero que está bien lejos su ciudad.
0: Sí, hombre.
1: Muy pronto le vamos a caer todo el batallón.
0: Tranquilo, tranquilo, viejito precioso, que cuando menos te lo esperes, por allá vamos a andar.
1: Ándale, vamos a ir todos allá, para que ya no te estén tan tristes.
0: ¿Será que si entremos en un en una ADO? No, hermana.
1: No, va a ser ADO, somos 60.
0: Jesucristo Redentor.
1: No caemos todos.
0: No, no vamos a entrar en uno.
1: No, necesitamos dos. Así que saludito para ti, para tu tóxico, para Noli, para la niña de Noli también, para Esperancita, para Leonorcita también, para Carito, para todos. Y aquí estamos sin ninguna canción, hasta ahí estaba bien.
0: Gracias, mi Marce. Te mando un fuerte abrazo y un besote a ti y a tu mami.
1: Aquí estoy, al 100.
0: Gracias, mi corazón. Te quiero muchísimo.
1: Estoy escuchando a la mojarrita también. Espero hoy escucharla en la noche ya, porque ya la extrañamos a ella también.
0: Creo que hoy no hay partido.
1: ¿Ves?
0: Ah, no. Pero va a ser en la tarde.
1: No, la vamos a meter contigo a la mojarrita. A ver qué van a hacer ustedes dos. Dale chance ahí.
0: Ah, claro, si la mojarrita es bienvenida cuando quiera.
1: Dice mi mamá que va a arder la cabina ahí.
0: Dios mío de mi vida, a ver si podemos entre la mojarrita y yo.
1: ¿Qué harían? Oye, ¿qué harían la lobita y la mojarrita juntas?
0: Pues hay que invitar. Mojarrita, si me estás escuchando, cuando puedas, échate una vueltecita, hermanita del alma.
1: Y llévale pastelito de arroz con leche.
0: ¡Besos, señoras!
1: Así que saludito para todos y aquí está Marte.
0: Gracias, mi amor, te quiero mucho y aquí suena.
1: ¡Ah, qué buena con las lobitas!
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3: 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Las 9:54.
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1: Las 10 con 2 minutos.
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Y hoy en los clásicos del bailongo quiero contarles una historia de uno de los salseros más reconocidos del mundo, Oscar Emilio León Simosa, mejor conocido artísticamente como Oscar de León. Él nació un 11 de julio de 1943 en Caracas, Venezuela. Es un reconocido cantautor, bajista y productor musical caribeño a nivel mundial. Inició su carrera musical a los 28 años, tras trabajar como mecánico y taxista, aunque se formó académicamente como topógrafo. En 1972 fundó la orquesta Dimensión Latina, con la cual alcanzó su primer gran éxito internacional con temas como Llorarás y Pensando en ti. Fue en 1977 cuando se separó de la agrupación para iniciar su carrera en solista con su propia banda, La Salsa Mayor, consolidando su estatus como el sonero del mundo, el diablo de la salsa y el faraón de la salsa. Oscar de León ha grabado más de 80 discos y ha actuado en más de 144 países, fusionando ritmos como la salsa, son, mambo y bolero.

0: Fue el primer cantautor venezolano en recibir un premio Grammy. Y es que la imagen de Oscar de León es un vivo ejemplo de constancia, trabajo y disciplina. No en vano ha sido entrenador motivacional. Ha dado charlas en proactividad y motivación tanto en universidades como en empresas privadas. Casualmente en el 2015 se recibió el doctorado honoris causa otorgado por la Universidad Pedagógica Experimental Libertador, perteneciente al Instituto Pedagógico de Caracas.
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0: Oscar de León es un verdadero artista global, multifacético y sobre todo un venezolano de corazón universal. Un latino por excelencia que sin duda se ha convertido por su talento, acciones y ejemplos en un embajador latino por excelencia en el mundo. El más carismático y de mayor penetración en los distintos mercados del mundo. Es por ello que Oscar de León es parte hoy de los clásicos del bailongo con la Lobita.

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2: Las 10 con 14 minutos.
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2: Las 10 con 21 minutos.
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0: Cuando son las 10 de la mañana con 26 minutos, estamos de regreso aquí a través del 89.3. Saludos para mi Benji hasta la Huasteca. Saludos, Benji, ¿qué andas haciendo? Hello, hello.
1: Excelente y bendecido juevesito, Lobita hermosa. Aquí estoy como siempre escuchando tu excelente programa con muchísimo optimismo y alegría. ¿Será que podrías complacerme con la canción La Reina de Hugo y Diego, El Legado? Saludos y bendiciones para ti, para Marce, para Noli, para Dieguito, para Doña Palmira, para la mamá de Dieguito, para Socra, JJ, José José, Santi, Freddy, Chucho, Don Beto Rojas, Jessica, Mayita, Caro y para todos. Todos los lobofan de la A a la Z, que nadie se quede fuera de este saludo. Andaba un poquito ausente porque me enfermé de la garganta, pero ya estamos de regreso. Saben que los quiero mucho y los quiero ver siempre felices. Atentamente, Marianita, la lobofan de los poemas.
0: Saludos, mi Marianita preciosa, que Dios te bendiga. Cuídate mucho esa garganta tan hermosa. Que Dios te bendiga. Saludos, Benji, saludos, claro que sí. Lobita, un saludo para el flaco Mix, que se encuentra trabajando acá en la bodega de los Pérez de parte del Negro, mejor conocido como El Lobo. Saludos, chicuelos, cuídense mucho. Lobita, bendiciones, saludos a todos los lobofan. Quisiera estar en el grupo de Marce, soy el poeta. Saludos para el taller Mope. Dame chancecito, ahorita te envío el número. Lobita, bendiciones. Siempre te escuchamos desde Reforma Chiapas. Salúdame a Humberto, que está haciendo blog en una bloquera de Reforma. Y porfa, compláceme con la melodía de Anacleto. Mueve el esqueleto. ¡Claro que sí, chulada! Saludos, saludos hasta Reforma Chiapas. Lobita, bendiciones. Saludos para Freddy, para Chucho, para todos los lobofan de parte de Don Beto Rojas. Saludos, Don Beto, que Dios me lo bendiga. Hello, hello.
2: Hola, Lobita, buenos días, bendecido día para todos los lobofans. Ahí cuando tengas el tiempo me mandas el número de Marce. Quiero entrar al grupo de los lobofans. Saludos para todos los lobofans. Ya saben que no se quede ninguno fuera. Todos. Ando un poquito mal de la tos, pero ahí ando. Estoy chambeando. Tú me estás ayudando a chambear. Todos los días me ayudas a chambear. Estoy en mi trabajo. Besitos, les quiero. Adiós.
0: Saludos, Hilda. Ahora entiendo por qué esta servidora llega tan cansada a su casa. Porque, o sea, aparte de lo que yo estoy haciendo de mi trabajo, también les ayudo a ustedes en su trabajo. A como quieran, mentalmente o como ustedes quieran, emocionalmente, pero eso agota, muchachos, agota. Hello, hello. Ay, ¿y para qué me colgaste, pues? Estabas que querías hablar y ahora ya me colgaste. No, te digo, pues. ¡Qué barbaridad! Vamos a seguir con los saludos. Lobita, saludos a la familia Chay de la O. Te estamos escuchando acá en la colonia Tasta. Atentamente, Felipe Chay. La rola de la chismosa de Master Cumbia. Dame chancecito. Bueno.
3: Hola, buenos días, Lobita.
0: ¡Menodía!
3: Me digo, ya habla, pero dije, voy a llamar. Un abrazote, aquí le estoy escuchando, posturando y escuchando.
0: Gracias, mi Noli.
3: Todos los chismes.
0: Te mando un besote enorme a ti también.
3: Igualmente, sabes que te quiero mucho, que Dios te bendiga. Saludos al gatito, a Juanita, Carmelita.
0: Ay, aléjate de tu radio.
3: Juanita, Rosita, José, Amarita, Marianita. Ajá. Al Riconcito, Zuleika, Freddy, a Marcia, a Chucho, a J. Ribón, Alfredito, a todos, que nadie se quede afuera.
0: Eso, mi Noli preciosa.
3: Sí. Te mando un abrazo, tío. Se me fue la canción que te iba a pedir,
0: Manda, es que la ibas a amarrar, ¿para qué la dejas?
3: La googleé, la quería yo buscarlo y ya se me fue. Bueno, ahí si te da tiempo me complaces con alguna que tú quieras.
0: Órale, pues. Te mando un besote, mi Noli preciosa, que Dios te bendiga. Y en Cárdenas suena.
3: La que buena que mamá Lobita. Adiós.
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0: Oigan, pues para todos aquellos que como una servidora no ha registrado su celular, su línea telefónica todavía, Tengo noticias. ¿Qué creen? Salió el enlistado, o más bien la fecha que tienes. Se les está dando una prórroga, señores. Sí, como lo están escuchando. Esto es según el último dígito de tu celular. A ver, vamos a ponerlo en contexto para que me puedan entender, ¿ok? Se les da una prórroga para el registro de sus líneas telefónicas, ¿ok? Esta prórroga se va a aplicar de forma escalonada, considerando el último dígito de tu número, de tu línea telefónica, ¿ok? Las líneas de prepagos que hasta ahora no se han vinculado van a tener una fecha límite asignada conforme al último dígito de tu número telefónico. Ahí voy. Para los que su número telefónico termina en cero, van a tener hasta el 15 de agosto como fecha límite para registrar su línea telefónica. Los que terminen en 1 hasta el 31 de agosto y así sucesivamente. Eso sí, al finalizar cada periodo se va a suspender las líneas telefónicas que no hayan sido registradas y no hay vuelta para atrás, muchachos, no hay vuelta atrás. Así que si tú quieres esta lista de fechas, de límites para las depende de tu último número de celular, te la mando con mucho gusto. ¿Quién alza la mano? Dios mío, van a alzar un montón, igual que yo. Yo tengo fecha límite hasta el 30 de septiembre. Ay, pues todavía me puedo sentar, creo, un ratito. Pero ustedes, chamacos, los de agosto, 15 y 31 de agosto es 0 y 1, ¿eh? Así que, si quieren la lista, ahí se las mando.
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6: Las 10 con 34 minutos.
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1: Las 10 con 43 minutos.
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0: Hello, hello.
1: Buenos días, doña Lobita.
0: Bendecida mañana.
1: Qué milagro que te comunica, Dios. Qué milagro que me responde.
0: Qué milagro que te reportas, digo yo.
1: Es que no me sirve el radio.
0: El radio no, pero si no me vas a marcar con el radio, me vas a marcar con el teléfono.
1: Sí, pero a veces no le atino, hermano, hace el radio, marque, no le atino.
0: Dios mío de mi vida, te digo.
1: Te voy a tener que marcar a las meras 9.
0: Desde las 8:30 empieza a marcar. Para que te venga yo contestando como por ahí de las 10:30.
1: Ándale, ya que me haya gastado la batería.
0: ¿Qué onda, mi mordelón?
1: Mordelón.
0: Ay, Dios mío de mi vida. Tú, chimuelo.
1: Ya no estoy chimuelo, ya te dije que ya no.
0: Ahora, ¿cómo te vamos a decir?
1: No sé tú.
0: No. Sí, yo te digo mordelón. Antes era chimuelo, ahora eres mordelón.
1: Ex, ni le vas a poner ex nada más.
0: Ay, no, qué ex ni qué la nada. Vamos a dejarte entonces como Nabor.
1: Ándale, pues.
0: Eso.
1: Así estaría bueno.
0: ¿Qué onda, tarde, Nabor?
1: Nada, aquí estamos en el lado, esperando a ver qué pasa.
0: Ok, a ver quién se cae.
1: Si no me cae una piedra encima.
0: ¿Qué onda, Nabor? ¿Alguna cancioncita?
1: Ya no te va a dar tiempo.
0: ¿Algún saludo para alguien?
1: Para todos ahí los fans, y no he saludado a nadie porque no estaba en contacto, tío. Pierdo la nación.
0: Qué barbaridad, qué barbaridad. Te pierdes porque quieres.
1: No, es que no escucho nada. No sé ni cómo está la cosecha ahí.
0: ¿Y tu celular no tiene radio?
1: Sí, pero ¿y cuando me habla?
0: ¿Y la llamada de todas maneras va a entrar?
1: ¿Cómo está registrada ahí tú?
0: ¿Cómo estoy registrada? Yo como Jenny Moreno, la Lobita.
1: Por eso.
0: ¿Cómo está?
1: Ya no vas a estar en el Face todo el día.
0: Ay, Nabor, cuídate mucho y que Dios te bendiga.
1: Dale, pues ahí salúdame a toda la banda, pues, Lobita.
0: Cuídate, eso. Bien, y aquí suena.
1: La que buena.
0: Mira qué bonito, con mi tenecito. Lobita, para saludar a todos los Lobofan. A Noli, a todos, dice. ¿Qué más? Dice, que no agarre coraje el Chanti, dice. Por poco y se suben al ring, dice, ayer, dice. Soy José del Carmen de Cárdenas. Los Cañales, todos los días te escuchamos. Ay, muchísimas gracias, José. Muchas bendiciones. Hello.
2: Hola, ¿qué tal? Muy buenos días, mi Freddy.
0: No me vayas a dejar sorda tú también, igual que Chucho, porque...
3: ¿Estás escuchando?
0: ¿Qué onda?
3: Sí, ya te voy a pagar la bocina a día esa.
0: Gracias, gracias.
3: Le atiné al marcador 3-0, ahí mandé el audio, que le mando ayer al topo vacilándolo. 3-0, le digo, nada más que el gol va a meter la hormiga. Pero fue uno de ex Chivas que lo metió ahí, y el otro, el moreno este, que le dije al moreno, y para acabar de vacilar le digo, el último lo va a meter Chicharito. Chicharito va a hacer la selección.
0: ¡Ay, Freddy! ¿Qué vamos a hacer contigo?
3: Tres goles. Sí, ayer estuvo, armó el relajo ahí en la tarde con Santi, con que según que marcó otra estación el día que no estaba. Pero es que quiere que nosotros no escuchemos nada cuando ustedes no están trabajando.
0: Ajá.
3: Que le reportaron ahí un sapo ahí que sapió que Chandy estaba escuchando otra estación el día que no había radio, que se fue la señal.
0: Ay, padre.
3: Y el ya se retaron a golpes ahí que van a subirse al ring, y el topo una apuesta ahí de 50 pesos, 100 pesos le quiere apostar y va a ganar 200.
0: ¡Qué re puro pleito! Oigan, no, hombre.
3: Oye, fíjate que eso de la... ¿cómo se llama? Del registro del teléfono, un relajo. Ya me traté de registrar en el... ¿cómo se llama? Por la página web. Primero te mandan, registra tu número. Luego te mandan una clave. Bueno, te hacen como un juego para que entre a que te manden una clave. Métela. Y ya luego te mandan que rebajas, registrar la IRE y todo eso. Ya tienes que volver. Hice como 50 mil registro a veces y nunca quedé registrado. Luego ya mandas copia de tu INE de revés. Luego te mandan que tomes una foto, que te tomen una mené la cabeza para adelante, para arriba, para abajo, como el color. Y ahí te tienen una hora y ya al último te dice que no se pudo registrar.
0: Ah, fregado, no te digo.
3: Como 20,000 veces y no, hermana, ya. Ya me aburrió de tanto estar meneando la cabeza como el color que hice. La verdad que hice como 20,000 veces la. Ahí está la mano como 1,000. No te puede hacer exagerado.
0: Dios mío de mi vida. Pues pide ayuda, mi Freddy, porque ahí ya checa la lista, a ver hasta cuándo tienes prórroga.
3: La mía él termina el 7, te hace el 30 de noviembre.
0: ¡Ah, rayo!
3: Ya tengo unos meses más.
0: ¡Estás rayadito, hijito!
3: Sí, está bien, y ahorita ahí me lo voy a tomar porque te digo, ya traté de registrarme y esto no.
0: No, nada más no te confíes mucho y con calma vete registrando porque pues ya de ahí si no te registras antes de tu fecha
3: pues ya voy a tratar de registrarme otra vez, pues si entro otra vez porque sí me calentó la cabeza y de por sí me saludó el perro que se bloquea también. Ya no le sirve y se brinca y todo eso.
0: Ay, Dios mío. Freddy, pues te mando un fuerte abrazo y que Dios te bendiga.
3: Igualmente, le mando un saludo a Noli, al niño.
0: A todos.
3: Eso. Y quiere que yo me vaya al hueco, dice Noli.
0: Les encanta que te vayas al hueco, hermano. Un
3: saludo que viene a toda la banda acá de Boquerón, a toda la paisanada acá de Boquerón.
0: Eso, mi Freddy. Y allá en Boquerón suena.
3: La que buena, como nueva vida.
4: El Candela, papi, llevando el flow a otro nivel, papá.
0: Ahora sí, mis amores, yo ya me despido. Cuídense mucho, que Dios me los bendiga. Que mi Padre Celestial siempre cuide cada uno de sus pasos. Manejen con mucha precaución y nos saludamos mañana de 9 a 11 de la mañana aquí a través del 89.3. Cuídense mucho y que tengan un maravilloso día. Recuerden, no soy perfecta. Lo que sí soy es auténtica y eso es mil veces mejor. Bye bye.
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6: Las 10 con 54 minutos.
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14: Las 11 con 6 minutos.
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0: Oiga, señoras y señores, 11 de la mañana con 9 minutos. 11 de la mañana con 9 minutitos ya. Bienvenidos al show del Perico. Bienvenidos a el show del Perico. Un programa más de nuestra frecuencia 89.3 de tu FM. 89.3 de tu FM. Estamos arrancando, señores. Estamos comenzando. Estamos iniciando el show del Perico. 9931-290933 y 9931-420265. ¿Cómo está, mi querido Juanito? Tu potao, tu tazota de café, Juanito. Ay, ay, ay, papá. ¿Qué le pides a la vida, Juanito? Ay, Dios de mi vida. Allá humildemente en tu humilde cabaña en Oxtectuapanes, escuchando el silbido de los pajarillos, con tu taza de café y tu galleta animalito, Juanito, moviendo como los títeres tus negocios desde tus algodones. Como dijera la canción, ¿quién como tú? ¡Ay, ay, ay! Bienvenidos, señores, ¿cómo están? Gracias, mi nombre es Lee Marcelo, me dicen Hernández Cruz, pero todos me apodan y me dicen El Perico. Y este programa que es de ustedes y para ustedes se llama El Show del Perico. Recuerde, ¿cómo se llama el programa?
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0: ¡Ay, ay, ay, ay, ay, ay, ay! Ayer y Quinoa, Pajalpa de Méndez. ¡Uno más! ¡Un éxito rotundo más! ¡Bueno!
2: Sí, buenos días, Periquito.
0: Buenos,
2: estamos escuchando.
0: Buenos días, querido amigo.
2: Te habla Felipe Chay, que siempre te manda mensaje.
0: A tus órdenes, Felipe. Buenos días, querido
2: buenos
0: amigo.
2: Buenos días, gracias a Dios. Bendecido día para ti también.
0: Gracias, amigo. Gracias, gracias.
2: Y aquí estamos con la bendición de Dios. Y aquí estamos escuchando con mi señor padre, con Felipe Chaypuk. Uh-huh. Venimos de Mérida.
0: Ok, de Mérida. Okay.
2: Sí, aquí somos vecinitos tuyos, aquí de Polo, las Misiones.
0: Eso. Eso, mi hermano. Ok, mi hermanito.
2: Oye,
0: dímelo.
2: Compláceme, amiguito, con la chismosa de Master Cumbia.
0: La chismosa de Master Cumbia. Cuenta con ello, querido amigo, y aquí suena.
2: Ah, qué buena, con el Soy de Perico y los Chay.
0: Ahí estamos, mi hermano. Eso, eso, eso. Saludos a los Chay por allá. 11 de la mañana con 12 minutos. 11 de la mañana, 12 minutos. 9931-290933. 9931-420265. Buenos días.
3: Sí, sí, buenos días, Periquito.
0: Buenos días, querido y fino amigo.
3: Aquí para mandar un saludo a esta bodega de Crío.
0: ¿A quién?
3: Aquí es para la bodega de Crío.
0: Para la
3: bodega. Estimado Mococha.
0: Para Mococha.
3: Así es, para Mococha.
0: Mococha, ok, mi hermano.
3: Aquí es la bodega de Crío.
0: La bodega de Críos, la Mococha. Ya está, mi hermano.
3: Una rodita ahí.
0: ¿Cuál se te antoja, fino amigo?
3: Cuando se llega viejo de los Tigres del Norte.
0: Cuando se llega viejo de los Tigres del Norte. Sale, carnal, te la mando y aquí suena.
3: ¡Qué buena!
0: Con el Show del Perico. Eso, buenos días.
4: Hola, buenos días, don Perico.
0: Hola, bella dama, ¿cómo está? Buenos días.
4: Aquí, buenos días, aquí, muy bien, gracias a Dios. Ahorita no le dejaron el trabajo, escuchándote.
0: ¿Con quién tengo? Aquí. Ah, con Noli.
4: Sí, sí, aquí con su amiga escuchándote.
0: ¿Cómo está, mi querida Noli? ¿Cómo está, mi bella dama? Buenos días.
4: Muy bien, gracias a Dios. Espero que también estés muy bien.
0: Estamos bien, gracias a Dios.
4: Mira, ahorita que bueno, me da mucho gusto de corazón. Mira, quiero una complacencia, pero antes que nada, ahora que vas a comenzar la oración, quisiera que agregaras a tu oración a mi mami, Magnolia Ramos.
0: ¿Cómo?
4: Magnolia Ramos, una oración para mi mami.
0: Para Magnolia Ramos, Magnolia Ramos, sí. Okay, claro que sí, Noli.
4: Sí. Si me puedes complacer con alguna de Margarita, la diosa de la cumbia, Amor de Primavera.
0: Amor de Primaveras, ok.
4: Sí. Noli. Te mando un abrazote.
0: Gracias, Noli. Suerte llena, chamba, mi Noli. ¿Sale?
4: Gracias, gracias.
0: Bendiciones. Y en Cárdenas suena.
4: Sí, La que buena con el show del Perico.
0: Saludos a la familia Chay de la O. Saludos a la familia Chay de la O. 11 de la mañana, 14 minutos. 11 de la mañana con 14 minutos. Bienvenidos al show del Perico. Buenos días.
5: ¿Qué onda, Periquito?
0: ¿Cómo está mi querida Marce, hermosa?
5: Para que vean que el día no dice que no estoy con el Perico. Aquí estoy yo. A partir de ahora voy a estar con el Perico también.
0: Eso, Marcelita. Ya sabes que aquí es tu casa. Claro, soy tu...
5: Ya conozco a todos los animales de aquí. Bueno,
0: tu fiel amigo, mamá. Tu gran pana, mi Marcelita.
5: Sí, saludos para ti, para todos. Para mi mujer que ahí nos está escuchando. Uh-huh. Para la chat. Para ti, para todo, para el potro también, porque si no se nos pone el
0: brinco ese hombre. Ok, Marcelita hermosa, te mando un abrazo bien grandote y la mejor vibra del mundo.
5: Voy a pedir a Marcelita la chismosa, esa también está buena.
0: La chismosa, bueno, espérame, déjame anotarlo porque después se me olvida, permíteme. Sí. La chismosa. Ok, Marcelita, te la mandamos en breve. ¿Sale, okay, muñeca?
5: Sí, aquí está Marcelita, ya saben.
0: Y aquí suena...
5: Aquí suena la cebola con el Perico, papá Perico.
0: Saludos, mi Marce hermosa, buenos días.
6: Buenos días, Perico, buenos días.
0: ¿Qué pasó, mi fino Chago?
6: Aquí estamos como todos los días, dijera Nananina.
0: Dijera Nananina, así como todo el día. ¿Qué onda, mi buen Chaguito? ¿Cómo estás? Buenos días, amigo.
6: Pues ya sabes, saludándote igualmente para ti, buenos días. Y saludándote a ti, a toda la familia y... a todos los que están escuchando la que bueno.
0: Muchas gracias, amigo. Muchas gracias. Dímelo.
6: Te pido de favor, ya vas con esta bandera. Te pido la de Ey de Julio Iglesias.
0: La de Ey de Julio Iglesias. Bueno, dame chance porque tengo la chismosa acá en anterior a ti. Y luego nos vamos con ella. ¿Sale?
6: Órale, pues ya está.
0: Órale, buenos días, Chaguito. Y aquí suena.
6: ¡Qué buena con el show del Perico!
0: Eso, mi hermano. Buenos días.
7: Buenos días, Perico.
0: ¿Qué pasó, mi hermano? Buenos días.
7: Buenos días, amiguito. Aquí saludándote como todos los días.
0: ¿Con quién tengo ese honor y ese privilegio, querido y fino amigo?
7: Con Jaime.
0: ¿De dónde, Jaimito?
7: Aquí estamos chambeando para Walmart. Un saludo con mi amigo Mufa.
0: Mal Mufa. Ok, mi hermano, ok.
7: Ahí ponme una musiquita ahí.
0: ¿Cómo cuál se te antoja, mi la brother? Del chofer. La del chofer. Sale, mi hermano, y aquí suena.
7: ¡Qué buena!
0: ¿Cómo me ves hoy, Juanito?
8: Contaré la historia de una famosa persona. Todos la conocen con el apodo de Chona. Todos la conocen con...
0: Señores, estamos arrancando el show del Perico. ¡Buenos días! Es la chismosa. 11:17. Arrancamos. ¡Buenos días!

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1: Las 11:23.

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13: Las 11 con 27 minutos.
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18: Las 11:36.
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20: Como dijo una vez mi querido gran amigo Juanito, y a ustedes no le puedo mentir, y mucho menos a mi padre. Hay días que lo siento, como el día de hoy es un día de esos. Hay días que me habla, Hay días que me dice, hijo, aquí estoy, nunca me he ido, nunca me he apartado de ti. Porque yo les quiero dar un mensaje el día de hoy que mi padre me ha hecho saber. Todo lo que hagas, negocio, familia, todo, en todo tiene que estar mi padre, en el nombre de Jesús. Por nada del mundo se te vaya a ocurrir querer hacerlo a un lado o querer esquivarlo. En todo tiene que estar primero mi padre, en el nombre de Jesús. Y yo te pregunto a ti que me estás escuchando el día de hoy, ¿cuáles son los dos momentos más importantes de tu vida? Dios te pregunta eso hoy. Sí, contéstalo en tu mente. ¿Cuáles son los dos momentos más importantes en tu vida? Sé que muchos vamos a coincidir y sé que muchos pensaron el nacimiento de mi hijo, mi boda, los 15 años de mi hija, mi negocio. Dios me habló y Dios me dio la respuesta. los dos importantes momentos de mi vida de Marcelo, los dos momentos más significativos, importantes de Eli Marcelo, ha sido cuando Dios me dio la vida, cuando nací. Y el segundo, cuando descubrí para qué estoy aquí en este mundo. ¿Cuál es el propósito de mi Padre para conmigo? Porque cada uno tenemos un propósito en la vida. Y el mío lo descubrí. Pero me costó dolor, llanto, caídas, traiciones. Pero yo ya sé que el propósito mío ya no lo puedo cambiar porque es la voluntad de Dios. Y no saben cómo me siento de honrado de poder alabar y glorificar a mi Padre en el nombre de Jesús. Porque antes de que yo naciera, Dios ya sabía para qué yo estaba aquí en este mundo. Y tal vez, y no es tal vez, estoy seguro que no soy perfecto. Tengo muchos errores, muchos defectos, muchos problemas, muchas fallas. Pero siempre y en todo momento, siempre mi Padre ha caminado delante de mí. Siempre Dios va en primer lugar. Y tú lo sabes, mi Rey. Por eso hoy quiero que alabemos al Padre en el nombre de Jesús. Que el Espíritu Santo tome posesión de nuestro cuerpo, que es su templo. Y podamos glorificar y alabar en el nombre del Padre. Hoy, Padre mío, ante tu presencia, Padre bondadoso y misericordioso. Hoy ante ti, para agradecerte el primer milagro del día, que es la vida. Me regalas un día más de vida, Señor. Gracias. Gracias por proveerme de salud, amado Padre. Porque he entendido que sin vida y sin salud, nada, nada, nada es igual. Hoy glorifico, alabo y declaro tu honra por los siglos de los siglos. Hoy, Padre Santo y misericordioso, me postro ante tus pies para besarlos y para sentirlos, porque tu misericordia es eterna para con nosotros, Señor. Te pido por las familias, por los trabajadores, por los hijos, por el mundo, por los que tienen una pena, un sufrimiento, una carga, Padre amado. Hazles saber que nada es para siempre, todo pasa, Señor. Y tú los estás puliendo, los estás preparando para tu gloria, para que sean servidores tuyos, amado Padre. Hoy te entrego mis deseos personales. Te entrego mis pecados, Señor. Quiero caminar contigo siempre. Conoces mis sueños, mis anhelos, mis finanzas, mi trabajo, mi hogar, mi familia, mis hijos. Bendícelos, amado Padre. Cuida de quien me critica. Bendice a quien me odia. Y libera a quien me desea el mal, Padre amado. Que la gloria llegue a sus almas y a sus corazones y a su

Me declaro hijo del Rey, Señor. Gloria a Dios. Sé que estás sintiendo la gloria del Espíritu Santo en este momento. Sé que tu cuerpo está sintiendo escalofrío porque yo lo he sentido. Sé que tu cuerpo dan toques porque es la presencia del Espíritu Santo. Gloria a Dios. Padre amado, recibimos tu bendición y que así como salimos de nuestro hogar, regresemos sanos y salvos. Y que se haga tu voluntad y no la nuestra. En el nombre del Padre, del Hijo y del Espíritu Santo. Amén, gloria a Dios.

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18: Las 11 con 52 minutos.
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0: Hola, ¿cómo estamos, señores? Son las 11 de la mañana con 53 minutos. 11 de la mañana, 53 minutos. Saludos a mi querido gran hermano y amigo. Mi querido gran hermano y amigo Chelito Valier. ¿Cómo estás, fino amigo? ¿Cómo está mi Chelito Valier? Saludos, saludos allá para mi gran querido hermano Chelito Valier. Un abrazo a mi hermano. Buenos días.
1: Buenos días, periquito.
0: Buenos, buenos días, hola, amigo del alma. ¿Cómo?
1: Habla Felipe Chay, otra vez.
0: ¿Cómo? No te escuché, hermano.
1: Que habla Felipe Chay.
0: Ah, dime, hermano, dime.
1: Oye, qué bonita reflexión hiciste y la verdad, ¿sabes qué? Te admiro de amar. Perdón por la palabra. La verdad, haces buenas reflexiones y debes sacar una canción con esas palabras que haces tú. Divina que el Señor Padre Celestial te da para ti.
0: Amén, amén, mi hermano, amén, amén.
1: Una cosa, te seguimos de siempre, periquito.
0: Gracias.
1: Y aquí estamos constantemente escuchándote a ti desde que empiezas aquí, bueno, con los hijos de la mañana.
0: Ok, mi hermano.
1: La lomita, tú, la chacalita y todo.
0: Gracias, mi hermanito.
1: Bien, mi hermano.
0: Te mando un abrazo, mi hermanito. Dios te bendice.
1: Sí, igual, igual a ti, periquito. Y gracias por esas reflexiones muy hermosas que haces.
0: Dios te bendiga, mi hermano. Dios te bendiga. Saludos.
1: Gracias, gracias, igual a ti.
0: Saludos.
1: Y oye, a ver si me mandas tu número personal porque le quiero hacer una comida a don Felipe Chay para el 10 de julio, el cumpleaños. Uh-huh. Para que vengas y yo te invite.
0: Aquí, ok.
1: Con la familia Chay.
0: Ok, mi hermanito. Te agradezco mucho la invitación. Muchas gracias, mi hermano. Aquí suena.
1: ¡Qué buena! Con el show de Perico y la Chay.
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0: Son las 11 de la mañana con 55 minutos, 11 de la mañana 55 minutos, 9931-2909-33 y 9931-420265. 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Bueno.
3: Hola, buenas tardes, mi hermano Periquito.
0: ¿Con quién tengo el gusto, amigo?
3: Aquí con el gato de la Huasteca.
0: A tus órdenes, mi fino y querido gatito.
3: Ahí te mandan saludos, por ahí te escucha Benji.
0: Benji, Benji, cómo no, salúdamelo de mi parte, mi hermano, por favor.
3: Ya está, mi hermano, una cancioncita de Vicente.
0: ¿Cuál quieres? ¿Cuál quieres?
3: Copas de vino.
0: Copas de vino, ok. Sí. Te la mandamos, fino amigo, y aquí suena.
3: Aquí suena el show del Perico.
0: Así se contesta, mi hermano. 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Son las 11 de la mañana con 57 minutos. 11 de la mañana con 57 minutos. ¿Qué dice por acá? Buenos días, Periquín. Saludos a todos los que nos escuchan, en especial a mi hermana Elena, que nos escucha en la colonia Tamolté, y una rola del grupo Frontera. Aquí suena la qué buena con el show del Perico. Saludos. Bendecido día, Perico. Por favor, regálame tu composición de alabanza. Ok, gracias. Saludos de un radio escucha de Teapa, el carpintero Darwin Torres. Claro que sí, mi Darwin. Déjame nada más. Te lo hago llegar, mi hermanito del alma. Sale, te lo hago llegar en breve. Así es, vecino, no somos perfectos porque somos seres humanos, pero Dios es tan grande que así nos ama. Buen día, Periquito, bendiciones, saludos, amén. Gracias, vecino, por tan hermosa oración que nos regalas. ¿Tienes una fiesta en puerta y quieres que sea inolvidable? 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

0: ¿Quién llegó, Gaspar? ¿Quién llegó, Gaspar? ¿Quién llegó? Dice Perico hermano, muy buenos días para ti, tu apreciable radio escucha. Feliz jueves, sábado para saludos para ti. Y el mensaje que Dios te hace transmitir para todos. Te saluda el TX10087 Cruz. Saludos, mi hermano del alma. Saluditos, muchas gracias. ¿Qué dice? Por acá, Dios te bendiga. Me hiciste llorar. Agradezco tus alabanzas. Me cambiaste la vida. La vida iba de caída y me hiciste levantarme, hacerme fuerte y firme. Gracias. No, hombre, qué bonito. Gracias. Dios me la bendiga. Qué bonito, qué bonito. Con eso yo me quedo. Con eso me hacen el día. Son ya las 12 en punto, damas y caballeros, 12 en punto. ¿Qué dice el mensaje de voz? Vamos a ver, adelante.
1: A casa, al otro de Pomoca. Ay, Periquito, buenos días, ahí va una rolita.
2: Servicio domicilio 99.
1: Ahí la de cabecita dura.
2: 7551.
1: Sale, saludo a todos los del Hospital Juan Gran, en especial a los de mantenimiento y e intendencia. Sale, te habla tu amigo y hermano de otra partida. Saludos, aquí suena la que buena con el show del Perico.
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10: Las 12 con 5 minutos.
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0: Son las 12:06, 12:06. Buenas tardes.
1: Duelito, Perico, buenas tardes.
0: Buenas tardes.
1: Un duelito.
0: Bueno.
1: Un duelo.
0: Te escucho.
1: La bicicleta con los caminantes.
0: Permíteme, hermanito, permíteme, dame chance.

0: Ahora sí, mi fino y querido amigo, te escucho perfecto. Dime, ¿cuál es, amigo?
1: Las bicicletas con los caminantes.
0: Las bicicletas con los caminantes. Ok, te la mandamos a duelo, amigo, ¿sale?
1: Ok, gracias.
0: Dios te bendiga, saludos, gracias a ti. Son ya las 12:07, 12:07. Perico, te llueven las invitaciones y sin galo más importante. Buenos días, Perico. Saludos a Tachi de la Móvil 168 y a mi compadre Jesús Martínez de su amigo Elpidio Hernández. Bueno.
2: Buenas tardes, Periquito.
0: Buenas tardes.
2: ¿Me podría complacer con una melodía?
0: Ajá.
2: La de ¿cómo hacer para olvidar con José José?
0: ¿Cómo hacer para olvidar de José José? Ok, te la mando. Oye, amiguita, ¿cuál me pidió el amigo de los caminantes? ¿No te acuerdas?
2: La bicicleta.
0: La bicicleta contra cómo hacer para olvidarte. Ok, mi vida, cuenta con ese duelito.

0: ¿Lo sale?
1: Adiós, periquito.
0: Adiós, Dios me la bendiga, saludos. Son las 12:07, vámonos con esto que es la opción número uno. Las bicicletas de los caminantes, las bicicletas se va a enfrentar a... ¿Cómo hacer para olvidarte de Chepe Chepe? Es la número uno.

0: Ahí se fue, señores. Ahí estamos ya con el duelito. Usted manda, usted elige, usted decide. Las bicicletas de los caminantes, ¿cómo hacer para olvidar de Chepe Chepe? Buenas tardes.
1: Sí, buenas tardes.
0: Querido amigo, buenas tardes.
1: La número dos.
0: La número dos, listo, amigo, aquí suena.
1: La que buena.
0: Con el show del Perico, buenas tardes.
2: Buenas tardes, la uno.
0: La número uno, aquí suena.
2: Con el show del Perico.
0: Eso, mi hermano, ya se empató el duelo 1-1. Buenas tardes, la 1, la 2.
3: La 2.
0: La 2, bella dama, aquí suena.
3: Buena.
0: Con el show del Perico 99-31-42-0265. Buenas tardes, la 1, la 2.
4: Buenas tardes, Periquito, la 2.
0: La 2, aquí suena.
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0: Con el show del Perico, he ahí cómo se responde, mi hermano. Listo, gracias. 99-31-29-09-33 y 99-31-42-02-65. Nuestro teléfono para que te reportes. Vámonos, pues, Perico, como dice.

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13: Las 12 con 18 minutos.

0: Oiga, son ya las 12:19, 12:19, 99:31, 29:09:33 y 99:31, 42:02:65. Buena tarde. Hola, hola.
1: Buenas tardes.
0: Querido amigo, buena tarde.
1: Para una cancioncita, duelo.
0: A ver, ¿cuál sería, amigo?
1: Estoy a punto de olvidarte con Bronco.
0: ¿Cuál?
1: A punto de olvidarte de Bronco.
0: A punto de olvidarte de Bronco. Ok, te la mando a duelo, amigo, ¿sale?
1: Órale, gracias.
0: Saludos. Saludos,
1: en cabina.
0: Saludos, mi hermano, Dios te bendiga. Bueno.
2: Bueno, buenas tardes, Periquito.
0: Buenas tardes, querido amigo.
2: Para una rolita ahí a duelo.
0: Ajá.
2: Se llama la de El primer tonto de Los Cardenales.
0: ¿Cuál?
2: Tu primer tonto.
0: Primer tonto de
2: Los Cardenales de Nuevo León.
0: Primer tonto Los Cardenales. Ok, te la mando a duelito, amigo, ¿sale?
2: Gracias, Periquito.
0: Órale, saludos, amigo. Bendiciones. Son ya las 12:20. Estoy a punto de olvidarte esto que es de Los Broncos, señores. Vámonos, que es la opción número uno en los duelos del Perico. Son las 12:20.

0: las 12:21. Buenas tardes.
1: Buenas tardes, Periquito, la 2.
0: La número 2, aquí suena.
1: La C buena con el show del Perico.
0: Eso, mi hermano, listo, votando por los Cardenales de Nuevo León. Son las 12:21, 99-31-29-09-33. Saludos a Luz y Fuerza del Área Norte que están en Pomoca trabajando. Saludos allá para mis amigos de Luz y Fuerza del Área Norte que están chambeando en mi tierra. En Pomoca, ¿cómo no? Bueno.
2: Buenas tardes, Perico.
0: La 1, la 2, querido amigo.
2: La 2, Perico.
0: La 2, aquí suena.
2: La que buena con el show del Perico. Saludos para Candy de Alapa.
0: Saludos a mi hermanito del alma. Dios te bendiga. Buenas tardes, Perico. Saludos, amigo. Apreciamos todos los FM, amigo. Pon a duelo tus ganas de José José. Saludos a mi amigo Pelofino. Hola, Perico, saludos, Dios te bendiga, siempre te escucho, te escucha Nacho de Frontera, saludos a Nacho de Frontera, bueno, la 1, la 2.
3: La 2, Perico, la 2, Perico.
0: ¿La cuál?
3: La 2, la 2.
0: La número 2, mi hermano, listo, y aquí suena.
3: Digo, bolillo.
0: ¿Cómo? Bueno, ya se fue mi carnal, no nos dijo nada. Vámonos con esto, ganadora, tema. El primer tonto.

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18: Las 12 con 29 minutos.
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18: Las 12 con 32 minutos.

0: Oiga, son ya las 12 con 33 minutos. 12 del mediodía con 33 minutitos ya. 9931-2909-33. Buenas tardes.
1: Buenas tardes, estimado Periquito.
0: Buenas tardes, querido amigo.
1: Y para que mande una rolita ahí para mi amigo Jesús Fernando, de aquí de Crío.
0: ¿Para quién?
1: Para Jesús Fernando.
0: Ok.
1: Ahí la de Gotas de Fuego de José José.
0: Gotas de Fuego de José José. Se va duelito, amigo, ¿sale?
1: Sale.
0: Órale, mi hermano, y aquí suena.
1: Ya, qué buena.
0: Saluditos, Gotas de Fuego de José José. Listo, ya está la primera. Listo, listo, listo. Son las 12 con 34 minutos. Vamos a esperar a... a ver cuál vamos a mandar para la número 2. Vamos a esperar a ver cuál mandaremos para la número 2. Buenas tardes.
2: Buenas tardes, chicos.
0: ¿Cuál sería la 2, querido amigo?
2: Botas de Charro de Vicente Fernández.
0: Botas de Charro de Vicente Fernández. Cuenta con ello, mi hermano. Se va duelito, ¿sale?
2: Sale, aquí suena.
0: La qué buena con el show del Perico. Show del Perico. Eso, mi hermano. Así es, así se contesta. Vamos pues con esto que es de Chepe Chepe. Se llama Gotas de Fuego, que es la opción número 1. Son ya las 12 con 34 minutos. 99 31 42 0265. Es la 1.

0: Ay, ay, ay, buenas tardes, la uno, la dos.
1: Número uno, Perico.
0: La número uno, mi hermano, aquí suena.
1: Qué buena.
0: Con el show del Perico, listo, mi hermano, ahí está votando por la número uno. Son las 12:35. Bueno.
2: La dos.
0: La dos, aquí suena.
2: La qué buena con el show del Perico.
0: Eso, mi hermano, se pone empatado el duelo. 1-1, damas y caballeros, 1-1. 99-31-29-09-33. 99-31-42-02-65. Buena tarde, la uno o la dos.
2: La uno, Periquito, habla Felipe Chay.
0: La uno, Felipe.
2: Uno, mi amigo.
0: Aquí saludos. Suena.
2: La que buena con el show de Perico y los Chay.
0: La voto por la uno. Buenas tardes, la uno, la dos.
3: La dos, Periquito.
0: La dos, mi hermano, aquí suena.
3: La que buena con el show del Perico.
0: Ya se empató el duelito, damas y caballeros. Estamos 2-2. Siguiente llamada, desempata y decide con qué rola nos vamos. Será la 1, José José. Será la 2, Vicente Fernández. Buena tarde, la 1, la 2.
4: La 2, Perico.
0: La número 2, mi hermano, aquí suena.
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0: Ahí estamos, mi hermano, muchas gracias. ¿Con qué nos vamos, producción?
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20: Las 12 con 44 minutos.
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0: Son las 12:45, 12:45, 9931, 290933, 9931, 420265, 9931, 290933, 9931, 420265, nuestro teléfono para que te reportes. Gracias por acompañarnos, gracias por estar en sintonía de la frecuencia 89.3 de tu FM. Como todos los días, como todas las mañanas, muchas gracias por estar con nosotros en sintonía. Vámonos con llamadita, vámonos con llamadita. Buena tarde. Bueno, bueno.
1: Bueno, bueno, bueno, bueno, Perico.
0: Buenas tardes, querido amigo.
1: Una rolita ahí, una rolita ahí.
0: ¿Cuál sería, brother?
1: La tragedia del vaquero.
0: La tragedia del vaquero para la 1. Se va a duelo, mi amigo, ¿sale?
1: Ya está, mi estimado.
0: Compa, y aquí suena.
1: La qué buena.
0: Con el show del Perico. Listo, la tragedia del vaquero preparado. Es la número 1. 9931-2909-33. Y 9931-420265. Buena tarde.
2: Buenas tardes.
0: Sí, hermano, dímelo.
2: Sereno, por la rolita de Soy lo peor de Cardenales de Nuevo León.
0: ¿Cómo se llama?
2: Soy lo peor
0: de Cardenales de Nuevo León. Te la mando a duelo, amigo, aquí suena.
2: La que buena con el show del Perico.
0: Eso, mi hermano del alma. Vámonos entonces, es la número uno.

0: Ahí se fue, señores. Vámonos a duelito. Las 12:48, 12:48. Vámonos a duelito. 9931-2909-33 y 9931-420265. ¿Tienes una fiesta en puerta y quieres que sea inolvidable? 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Vámonos a duelito, vámonos a duelito, damas y caballeros. Buena tarde, la 1, la 2.
1: La 1,
0: aquí suena.
1: La que buena, con el son de Perico.
0: Así se responde, mi querido amigo, la voto para la 1. Buenas tardes.
2: Buenas tardes, la 1, Periquito.
0: La 1, aquí suena.
2: La que buena.
0: Con el show del Perico, las 12:49. Ponga tiempo su reloj, 12:49. Buena tarde, la 1, la 2.
1: La 1, Periquito, la 1.
0: La 1, mi hermano, y aquí suena. La que...

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15: Las 12 con 56 minutos.
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16: Oiga, le voy a mandar, se me estaba olvidando, Pavita. Saludos a mi hermano Nato Plus, al buen Nato Plus y al 128, que deje algo para la tarde. Está laborando, buen día. Saludos a mi gran amigo Pavita, querido Pavita Dorado. Ya sabes que aquí vives, mi querido amigo, mi querido hermano. Y no pagas renta, mi gran Pavita. Saludos, buen día, Perico. Saludos para Marce, para Pat, para ti. Soy Laura Bastar, ya pronto de regreso a casa. Una canción volveré de mi viaje, dedicada para Cheo Morales. Y en Cancún suena la Qué Buena. Buenas tardes, saludos desde Tamulté de las Sabanas. Saluditos, Perico, muchas gracias. Señoras y señores, son las 12 con 56 minutos. Las 12 con 56 minutos. 99-31-420265 y 99-31-2909-33. Buena tarde. No hay nadie. Ok. No hay nadie. Vamos a ver quién nos va a marcar por allá. Son las 12 con 57. Ya no nos da tiempo para duelito, pero nos vamos con una complacencia. ¿Qué les parece? Nos vamos con una complacencia. Son las 12 con 57 minutitos. Vamos a ver quién anda por acá. Buenas tardes.
17: Buenas tardes, Periquito.
16: Querido amigo, buena tarde, dígamelo.
17: Una complacencia por ahí, papi.
16: ¿Cuál sería, querido amigo?
17: Una de Emmanuel. ¿Cómo quieren que la olvide?
16: ¿Cómo quieren que la olvide de Emmanuel? Te la mando, amigo, ¿sale?
17: Afirmativo, Periquito.
16: Saludos, y aquí suena.
17: Mira, qué buena, con el show del Perico.
16: Eso es así como se responde, mi querido amigo. Ahí estamos. Ahí estamos, ahí estamos, ahí estamos. 99-31-2909-33. ¿Cómo quieren que la olvide? Ahí está. Vámonos pues con esto. Es del buen Emmanuel. Esto que lleva por nombre ¿Cómo quieren que la olvide? Son las 12:58. Ya regresamos con las viejas del Perico. No le cambies, 12:58.

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14: La 1:07 p.m.
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0: Oiga, la una de la tarde con nueve minutos, la una de la tarde con nueve minutitos ya, 9931-290933, 9931-420265. Ya estamos en el espacio de las viejas del Perico, es su momento. Pídame su rolita, pídala por favor, estamos para servirle, estoy para servirle, 9931-290933. Buena tarde.
1: Buenas tardes, Perico.
0: Querido amigo, muy buenas tardes.
1: Aquí estamos escuchándote.
0: Muchas gracias, amigo.
1: Quiero mi rolita de Julio Iglesias.
0: ¿La de cuál?
1: La de Ey, Julio Iglesias.
0: Ey, de Julio Iglesias. Te la mando, mi chago, ¿sale?
1: Órale, estamos pendientes.
0: Saludos, carnal, saludos. Buena tarde.
2: Buenas tardes, Perico.
0: A tus órdenes, querido amigo.
2: Una viejita.
0: ¿Cuál quieres, amigo mío? ¿Cuál?
2: Besando la cruz.
0: Permíteme, voy a anotarla. ¿Besando?
2: Besando la cruz.
0: ¿Besando la cruz?
2: Sí, así es.
0: Besando la cruz. ¿Quién la canta, amigo?
2: Rigo Tobar.
0: Rigo Tobar. Ok, te la mando después de Julio Iglesias, ¿sale?
2: Sale, ya está.
0: Saludos, mi hermano. Son ya la una de la tarde con 10 minutos. Una de la tarde con 10 minutos. Vámonos con esto que corre a cargo de Julio Iglesias, se llama Ey, son la una de la tarde con 10 minutos, ponga a tiempo su reloj por favor, porque ya en este momento es la una de la tarde, 10 minutos.

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12: Junto con los beneficios que genera la llegada de nuevas empresas a nuestro estado y sumado al fenómeno del crecimiento poblacional, la demanda de energía eléctrica crecerá entre 3.5 y 4% anual, revela un diagnóstico de la Comisión Federal de Electricidad. Este escenario ha provocado que el consumo promedio por hogar aumente hasta un 30% durante la temporada de calor. Con base en la información de la empresa del estado mexicano, existe un plan de expansión de la generación 2025-2030 para la región sur-sureste, que incluirá proyectos estratégicos de generación, ampliación de infraestructura y mantenimiento, que beneficiará a los estados de Campeche, Quintana Roo, Yucatán, Tabasco y Chiapas, donde se invertirán 5 mil millones de pesos. En el caso de Tabasco, la Comisión Federal de Electricidad tiene programada una inversión de 317 millones de pesos para el ejercicio fiscal actual en acciones de mantenimiento, crecimiento y reparación de la infraestructura eléctrica. Lo cierto es que aunque se trabaja por sanear la situación de los apagones en Tabasco, estos se siguen dando de manera recurrente, generando pérdidas económicas en los comercios y molestias en las familias tabasqueñas. Hasta el siguiente comentario.
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3: La una con 20 minutos.
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12: La una con 27 minutos.
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0: Oiga, son ya la 1:28 una de la tarde con 28 minutitos ya, 9931-2909-33 y 9931-420265. Hola, Periquito, me puedes complacer con 100 años de Pedro Infante. Aquí suena la qué buena, ok, mandamos 100 años con Pedro Infante. Buena tarde.
1: Buenas tardes, Periquito.
0: Buenas tardes, hermanito.
1: Aquí quería comentar una melodía.
0: Ajá.
1: La de Palito Ortega, Corazón Contento con Marisol.
0: Corazón Contento. Mi gordo, es la última viejita, la de 100 años, mi gordo. Ya será hasta mañana, mi gordito chulo y hermoso.
1: Claro que sí, Periquito, gracias.
0: Dios te bendiga, amigo. Saludos, amigo mío. Buenas tardes.
2: Bueno, buenas tardes.
0: Buenas tardes.
2: Me puedo complacer con una melodía, Perico.
0: Ajá.
2: Muchas gracias con José Alfredo Jiménez.
0: Muchas gracias, José Alfredo Jiménez. Sale, mi hermano, la mandamos, aquí suena.
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Señoras y señores, vamos a disfrutar de la Copa Mundial de la FIFA 2026. La 1:00 p.m, 31 minutos. Alemania contra Ecuador.

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0: Muchas gracias.
1: Gracias.
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5: Junto con los beneficios que genera la llegada de nuevas empresas a nuestro estado y sumado al fenómeno del crecimiento poblacional, la demanda de energía eléctrica crecerá entre 3.5 y 4% anual, revela un diagnóstico de la Comisión Federal de Electricidad. Este escenario ha provocado que el consumo promedio por hogar aumente hasta un 30% durante la temporada de calor. Con base en la información de la empresa del estado mexicano, existe un plan de expansión de la generación 2025-2030 para la región sur-sureste, que incluirá proyectos estratégicos de generación, ampliación de infraestructura y mantenimiento, que beneficiará a los estados de Campeche.